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3: Siempre nos preguntan cómo hacemos para presentarnos en Miskitak y quiero invitar a todos los solistas, a todas las agrupaciones de todo el Perú que nos escriban a miskitaki@tvperu.gob.pe. Este es el canal y el programa de todos los artistas peruanos, así que están bienvenidos. Y es la historia de la siguiente agrupación. Ellos vienen directamente desde Jauja, están por cumplir el sueño de presentar su primer disco. Vamos a recibir en el escenario de Miskitaki a Sombrerito Jaujino.

0: La agrupación Sombrerito Jaujino nos acompaña hoy en Miskitaki. Qué alegría tenerlos directamente desde Jauja. Vamos a conversar con Liz Karina y con Elvis Mesa, el director de la agrupación. Saludamos a todos los integrantes. Gracias por acompañarnos. ¿Cómo estás, Elvis?
1: Muy feliz, contento acá, feliz, encantado por la invitación y gracias a todo el equipo de producción por hacer posible que estemos aquí.
0: Elvis, ustedes ya están recién por cumplir un año, en diciembre del año pasado emprendieron este proyecto y ya están a puertas de sacar este primer disco, me imagino que debe haber mucha emoción.
1: Así es, Damaris, encantado, estamos ahí trabajando a full para ya sacar nuestra primera producción.
0: Eso, muy bien, felicidades y lo mejor para este lanzamiento. Liz, ¿cómo estás? Bienvenida.
2: Gracias, Damaris, gracias por la invitación a la producción y gracias a la invitación a ti también. Y bueno, agradecerte por difundir lo nuestro, soy una admiradora tuya.
0: Gracias.
2: Y bueno, somos un grupo de jóvenes desde la primera capital del Perú, Jauja, quienes venimos cultivando lo que es la tunantada.
0: Eso, la tunantada que está cada vez conquistando más corazones, la gente lo está pidiendo, no solo en el centro, sino que está cada vez conquistando más seguidores y ustedes pues nos han traído tunantada como tenía que ser. Me imagino que ya que viene el disco, están preparando algo especial, tendremos acá nuevamente a la agrupación para poder presentar físicamente el disco. Este es un adelanto nada más.
2: Sí, así es, como veníamos ya comentando, es un adelanto porque ya venimos grabando, ya tenemos 5 temas grabados.
0: Eso.
2: Y lo hacemos con paciencia para que sea también al gusto y al agrado del público.
0: Eso, muy bien, felicidades muchachos, gracias por acompañarnos. También saludamos a la institución 11 de junio de Junín, ahí tenemos la presencia. Vamos a agradecerles y además invitarlos a que puedan seguir haciendo este disco que se viene con mucha dedicación, con mucho empeño para que podamos disfrutar todos del talento jaujino. Muchos éxitos y gracias por acompañarnos, Elvis.
1: Muchas gracias, Damaris, por esta oportunidad, verdad, encantado.
0: Muy bien, vamos a seguir disfrutando de la agrupación Sombrerito Jaujino y ahora nos traen Furia de Amor.

0: 7 de la noche, 20 minutos.
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0: 7 de la noche, 26 minutos.
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0: 7 de la noche, 26 minutos. 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
1: 7 de la noche, 27 minutos.
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3: Muy buenos días a todos los amables oyentes en esta mañana de su radio Indiray. 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

0: Oye, Ballet Inti Luna desde Pampamixpardón, Perú.
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1: 8 de la noche, 32 minutos.
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1: 8 de la noche, 33 minutos.

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1: 8:36. 8:36.
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1: 8:37.

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1: 8 de la noche, 40 minutos. 8 de la noche, 40 minutos.
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1: 8 de la noche, 41 minutos.
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1: 8 de la noche, 41 minutos. 8 de la noche, 41 minutos.
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1: 8 de la noche, 41 minutos.

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1: 8:47. 8:47.
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1: 8:47.

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3: 8:53 p.m. 8:53 p.m.
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3: 8:53 p.m.
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la gente de Carapongo con mucho cariño.

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Señor, buen día, nos volveremos a encontrar. Y un cariño para mi tío Coto, el monstruo Coto. Oye, desde Rico Agustino para Piedra Gorda, con cariño.

0: Chino
1: y de Coto
0: Producciones.
1: Y no hay más nada. Y para Cholito Vicente Producciones. Oye, más rico.
0: Oye,

brujerías, los nenes de la cumbia. José Díaz y sus babies.

0: para los hermanos musicales. Agua Azul, Chacerito, también.
1: Dímelo, ¿y dónde están las chicas?

Y para tu hermanita, la última, la pequeñita Sandra. Allá. Escucho tu voz, escucho tu nombre, mi amor. Que esta canción va de corazón a corazón.

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1: La Marina Rosita, de parte de tu humilde servidor, Willy Willy.

0: Marino Murjita, Marina Garbincina.
1: ¡Sarama! Marino Víctor Retamoso. ¡Robert y Julia!

0: Chili, ¿dónde estás tú?
1: El saludo especial para nuestro padrino.
0: Hola, pues.
1: Para padrino Choli, Marina Ceci, para padrino Tico, Marina Ruth, y también para el padrino Víctor Retamoso, la Marina Yesi, padrino Borjita, Marina Garbencita, y para mi padrino Osita Oroya, también que está por ahí.

0: grabación alguna. Aquí está la exclusiva de la cumbia de Luchito Maita. Y hoy celebrando mi onomástico con la gente de la 6-5, Rico Huáscar, Bonito Canto Grande, Baili Josa, Aida Producciones.
1: Palomita,
2: me encanta. Salud.

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0: Asesina Magoito.
1: Marina Marina de Rocal. Marina Yuni Yuni.
2: Boa. Baile. Conchale. Sigo Chile.

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¡Ay! ¡Qué bonito! ¡Señores! ¿Eh? ¡Y todos al cuatro de show! ¡Tremenda calidad de primicia! ¡Y somos la ley de la cumbia!

0: Los Choros, Lenin, Alinas.
1: Por eso no lo que han

0: tiene la suerte del gallo que tienen otros.
1: Ya no sufra, loquito.
0: Salud, Vanessa.

0: ¿para qué? Mejor solo chupando con mi amigo Peter.
1: Marino Chili, saludos.
0: ¡Fuera!
1: Ya me voy, ya me voy.

0: de bacán, señoras y señores. Con algún desprendimiento
1: para cuando yo esté el dolor.
2: Oye, y esta es la nueva, nueva imagen. Aquí está el elegido de la victoria, señores. Voy a guardar mi lamento. Canciones en un amorial y pasarán de moda.
3: Juancito, somos Margot.

0: Oye, qué buena, señoras y señores.
1: Rosita González, Sonia.
2: Armandito Coronel.
0: La base. El elegido de la victoria llamó a Huamaca. Porque la victoria le eligió, señores. Y él es nacido.
1: Andrea.
0: Nacido para triunfar. Rosita Mildo, Chori, Catalina Huaca, el Agustino.
1: La familia Centeno.

0: Turri,
1: Miki, la pequeña Micaela,
0: mi cosita Nildo,
1: Ata, Turri Nero.
0: Y la seguimos gozando, señores.
2: ¡Esa tripa!
0: Y nos seguimos vacilando con Chacamol. El indio. Es el indio.
3: Juancito, somos Margot, la gente de Agustino.

0: Michelle.
1: Para Wilder en el cielo, con cariño a la gente de Yerbatero.
0: Nicolcina Mildo, Chori, Catalina Huanga,
2: Daisy
0: y Barrio Rico Agustino. Paraguayo Neto, carajo.
2: Catalina Huanga.
0: El Rico Agucho.
2: Ay.

0: Feliz cumpleaños, Chunay. Angelito.
1: Geraldine.
0: Michelle, Samuel, Erika. El pequeño Adrianito.
2: Buenas, Rosa González.
0: Oye, para Juancito y su mamá Margot.
1: Oye, para la gente de la mafia de Jauregui. Tatanero Turri. Miki.
0: Eso.
2: Rosa González, feliz día del trabajador.
1: Melchona en el cielo.
0: Peladito Laraco para Tutus en el cielo.
2: Tú que madrugas. Tú que madrugas. Feliz día del trabajador, Rosita.
0: Oye, señoras y señores, porque.
1: ¡Oh, Michel! Pequeño Adriano.
0: Él es. Él es. El elegido de la victoria. Nacido para. Triunfar. La victoria lo eligió.

0: Rosita González.
1: Saludos para mi cosita Michelle.
0: José Braga.
1: Su pequeño Adrianito.
2: Buena Andrea, del Agustino Gerald.
1: 7 de octubre, ¿eh? Erika de San Gómez, que está de cumpleaños.
3: Ahí, ahí.
2: Gerald.
1: Oye, Chori.
2: Andrea.
1: Ese Milton, Catalina Huanga.
2: La chica de los Chori.
1: Claro. Mi cosita Tripa, George. 7 de octubre.
2: Para mi cosita Chanchis. Chanchis.
1: Claro. Oye, qué buena.
0: Oh, brava.
1: Ahí a Producciones. Es el elegido de la victoria, señores.

0: Lulito San Francisco.
1: Llegó parcero.
0: Oh, parcero.
2: Bueno, Lulito.
0: La gente rica San Francisco. Y con ese Lulito, la pequeña Brillana.
2: Lulito, y decías que no.
0: El día jueves llegamos a San Francisco, Pesimar. Jueves San Francisco, cevichería Pesimar. Ahí estamos, ¿ah?
1: Colitas.
2: Bueno, Romery.
1: Lucero.
0: Y ahora.

Eso. Seguimos tomando, señoras y señores. El público sigue llegando. Bienvenido, muchachos. ¿Ah? Ingreso libre toda la noche. Ingreso libre hasta las últimas consecuencias. El entradito está en la cantina. El entradito está en el bar, señores. Vamos a continuar con los éxitos chacaloneros. Aquí está la voz del elegido de la victoria.

0: Oye, qué buenas canciones. Éxito que nunca morirán, ¿ah? Y nunca van a pasar de moda porque hoy por hoy Chacabón está vigente aquí en la Victoria, señores. Y no lo digo yo, no lo decimos nosotros, lo dice el público. Lo dice el público. Es el Lulito, San Francisco.
1: Es amor.
0: Rosmerita y con.
1: Claro. Lulito de San Cosme.
0: Tata.
1: Rosmeri de San Cosme.

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0: cuidar.
1: Ratita. Puede ser tacaño.
0: Se viene el arroz con marisco, ¿no?
2: Dani. Allá. Para Dani, Coqui, Marta, Cerrito el Pino.
0: Michael. Para Monty.
3: Cevichería, mamá Silvia.
0: Nero Jaime.
2: Gisela.

Tenemos saludos para Rolly. Saludos para Rolly Flores. Para Miguel Andrade, Julio Quispe, Raúl Bariona, Luis Castellanos, para Aybar Méndez, para Under Loyola, Luciano, por los parques, Purito,

0: solitos, solteritos, solteritos y sin compromiso.
1: Solteritos.
0: Y si estás casado hoy día te vuelves solterito, oye, muy rico, tu cariño.

0: 5 de la mañana, 5 minutos.
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0: 5 de la mañana, 5 minutos.

Furia de amor. ¿Y quiénes están furiosos de amor? Hay chicas furiosas de amor, sí. Yo soy recontra enamorada de la canción. De nuestra cantada. Vamos, chicos, con furia de amor. Para nuestro amigo Pabellito, hoy nos acompaña nuestro amigo John Rivera. Con mucho cariño para todos ustedes. Gracias, chicos, de verdad. Y para todos ustedes, ya necesita Rupay. Vamos, chicos, furia de amor.

la mañana, 28 minutos. 5 de la mañana, 28 minutos.

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1: 5:59 5:59

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0: 6 de la mañana, 16 minutos.
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1: En estos días les hablaba de cómo Jesús pasaba tiempo en oración y nos enseña a nosotros como hijos, como sus discípulos que somos, a hacer lo mismo, a tener tiempo en oración, a tener tiempo a solas con Dios. Pero ¿sabes una cosa? Algo que también me impresiona de Jesús es que después de pasar tiempo en oración, de estar hablando con su Padre Celestial, en determinadas circunstancias se iba a hablar, a predicar y a hacer milagros. ¿Cómo los hacía? Daba la palabra, daba la orden y los milagros ocurrían. Mire lo que dice la Biblia. Dice, y vinieron a él y le despertaron diciendo, maestro, maestro, ayúdanos, perecemos. Y él despertaba y reprendió el viento y las olas y eso se calmó. Se hizo bonanza, dice la palabra, y les dijo, ¿dónde está vuestra fe? Y atemorizados se maravillaban y decían unos a otros, ¿quién es este que aún los vientos y las aguas manda y le obedecen? Eso está en el Evangelio de Lucas. Lo mismo ocurría con los discípulos de Jesús. Según yo veo en el libro de los Hechos de los Apóstoles, yo veo ejemplos diferentes. Esos ejemplos de cómo se conducían en ese aspecto de tener palabra, de tener autoridad. Es decir, que hay un tiempo para orar y otro tiempo para declarar las promesas de Dios en tu vida. He aprendido esto y es lo que te quiero enseñar a través de esta dosis. Busca en lo secreto a Dios. Busca en intimidad a Dios. Ora fervientemente, ten una relación permanente con Dios y luego sal y párate frente a la circunstancia. Habla declarando esas promesas que Dios te ha dado. Y hay un tiempo para ejercer esa autoridad en el nombre de Jesús. Y ese tiempo de ejercer esa autoridad es cuando ya has orado, cuando sabes que tienes intimidad. Entonces el enemigo viene a atacarte a través de una enfermedad, a través de un problema, a través de una circunstancia. Y entonces tú ordenas a eso que se coloque y que se alinee en la voluntad del Señor. Recuerda, Jesús pasaba tiempo en oración, sí, hablando con su Padre, pero también en las circunstancias solo daba la palabra, solo daba la orden y los milagros ocurrían. ¿Nosotros necesitamos fe? Claro que sí. Para poder ejercer esa autoridad, tengo que tener intimidad con Dios. Tengo que tener claro que dice el manual de instrucciones, la palabra de Dios frente a cualquier circunstancia. Y entonces yo me levanto en fe. La palabra de Dios dice que si nosotros tenemos fe como un grano de mostaza, vamos a decir a ese monte, pásate de aquí allá y se pasará. Y nada os será imposible, dice la palabra en Mateo 17:20. ¿Qué quiere decir un monte? Pásate de aquí allá. Es decirle a ese problema, a esa enfermedad, a esa situación, ya no más. Te vas de mi vida, te desapareces, te apartas, te quitas. Esa autoridad la que tenemos que tener. La declaración de fe es efectiva solo cuando está de acuerdo a la voluntad de Dios. Y el Señor te ha dado autoridad. El Señor nos ha dado poder para hablar a las circunstancias adversas, para ordenarles en el nombre de Jesús que se sometan a la voluntad de Dios. No somos nosotros los que tenemos el poder. Tenemos la autoridad que Dios nos da. El poder lo tiene Dios Todopoderoso, pero nos da la autoridad. Te dice, háblale a las circunstancias adversas, ordénales. En el nombre que es sobre todo nombre, Jesús de Nazaret. Háblale a esa enfermedad, dile a ese cáncer que desaparezca. Yo hoy en el nombre de Jesús le hablo a esa circunstancia que tú tienes, a ese problema que tienes, a esa salud que ha sido quebrantada en tu cuerpo. Declaro en el poderoso nombre de Jesús que hay sanidad en tu cabeza, en tus huesos, en tus órganos, que desaparece ese dolor, que desaparece ese tumor, que desaparece ese diagnóstico sobre tu vida en el nombre de Jesús. A esa escasez económica en el nombre de Jesús le ordeno que se vaya ahora mismo, se va toda escasez económica en tu vida. Todo problema financiero y llega la abundancia que te envía Dios. Ese matrimonio destruido en el nombre de Jesús, le ordeno que vuelva a su normalidad, que vuelva el amor, que haya reconciliación. Pese a cualquier diagnóstico, Dios destruye todo lo que vino el enemigo a derrobarte y ahora mismo tu hogar, tus hijos, tus finanzas, toda esa oposición que ha venido en tu vida desaparece en el nombre de Jesús. Todo eso que se opuso en tu vida, que se levantó contra ti, el fracaso, el temor, la incredulidad, esos pensamientos destructivos, esas artimañas del enemigo que vienen contra tu vida, desaparecen en el nombre de Jesús. Hoy en el nombre de Jesús te quiero decir algo para terminar. No te sometas a las circunstancias. Sométete a Dios, ejerce autoridad, resiste al enemigo, al diablo, al chanclas. Cuando él sabe quiénes somos, tiene que huir, porque sabe que somos unos verdaderos hijos de Dios, unos seres humanos que buscamos a Dios, personas que tenemos intimidad con Dios, y el enemigo no soporta eso y nos deja en paz. En el nombre de Jesús, párate en autoridad, busca a Dios y declara y ordena porque Dios te dio palabra para tener autoridad en el nombre de Jesús. Te mando un abrazo, te bendigo y declaro que esta oración que he hecho por ti surge el resultado y vas a ver las bendiciones, los milagros que Dios tiene para tu vida. Un abrazo, Dios te bendiga.

0: las 7 de la mañana, 7 de la mañana, 7 de la mañana con 4 minutos. ¿Qué tal, Villarrica? Buenos días, Villarrica. Buenos días a cada uno de ustedes, ¿eh? Ya de las ondas radiales, por supuesto, de Radio Shalom, les saluda el licenciado Ronald Quispe Arellano para poder compartir nuestras notas informativas relacionadas al día de hoy que corresponde, atentos, 12 del mes de agosto, 12 del mes de agosto, en el mes del viento, ¿no? El mes de la cometa, nos decían por ahí, profesor, vamos a estar en el mes de la cometa, hay que ver cómo hacemos. Bueno, interesante, ¿eh? De veras que sí, nuestra juventud en especial, ¿no? Es la que la va a vivir, ¿no? Recordando siempre, como recordamos de hace años atrás, ¿no? Cuando se tenía esa costumbre, ¿no? De construir tu cometa, ¿no? Lo hacías tú mismo, ¿no? Que le ibas y comprabas, ahora lo compras, ¿no? Lo hacías tú mismo, con la ayuda a veces de tus amigos, la ayuda a veces de tus padres, ¿no? ¿Sí o no? Y una colaza que le ponían, ¿no? Le amarraban muchas veces tela, algunos plásticos, ¿no? Cuanto más largo se estabilizaba mejor, dependiendo del tamaño que tenían, ¿no? Yo era experto a hacer cometas de barco. Ay, ay, ay. ¿Cómo no recordar, pues, esos tiempos, mis amigos? De verdad que sí. Un saludazo también a través de las redes sociales, que estamos a través de vía el Facebook también. Ya estamos a través de nuestra página www.radioshalompero.com y estamos también en el 104.5 ya de Villarrica. Ahora sí estamos, ¿ah? Con la señal abierta, por supuesto. Y queremos también darle el saludo respectivo, ya ingresando por la puerta grande a una de nuestras casas comerciales que nos va a acompañar en esta oportunidad. 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Qué interesante, de veras que sí. Por la puerta grande, mis amigos, por la puerta grande ingresa. Bueno, son las 7 de la mañana con 7 minutos. Nuestro saludo respectivo a quienes ya se vienen enganchando a través de nuestra página, a través de Radio Shalom en el Facebook también. Muchísimas gracias. Próximamente estaremos saliendo también en el TikTok, me están pidiendo, profesor, y el TikTok. No se preocupe, próximamente salimos. Uno de los temas que quiero tocar el día de hoy es de lo que está pasando, ¿no?, en nuestra localidad. De veras, es interesante, ¿eh? Hablando de los partidos políticos, ¿no?, que están saliendo. Cuando uno, digo yo, cuando uno se presenta, ¿no?, a una contienda electoral, para empezar, ya lo tengo planificado, ya lo tengo organizado, ¿no?, ya con tiempo atrás. No es que yo me voy a lanzar a la piscina sin saber nadar, me voy a lanzar a la piscina sin saber de repente que hay por ahí algunos animalitos, no, sino que ya me pongo a estudiar, ¿no?, me pongo a ver qué es lo que pueda conseguir, ¿no?, yo aventándome a esa piscina. ¿Sí o no? O sea, con proyección. Ahora, ¿cómo voy? De repente es profunda la piscina. De repente es muy larga la piscina. O es muy ancha la piscina, ¿no? Y me voy a cansar. Entonces, ¿de qué tengo que llevar? Mi salvavidas, ¿sí o no? Para poderme para poder descansar y tener la seguridad de seguir, en este caso nadando, seguir vivo. Es así, ¿no? Lo común, o sea, tomo las medidas repentinas. Y la otra, miro, pues, si hay alguien que, no, si A o B me da un calambre, por mucho que sepa yo nadar, no, me agarro un calambre y me hundo, no, me voy para abajo. Entonces, me reviso si hay salvavidas, hay un personal que está al pendiente. O sea, tomo todas las medidas para poderme presentar. Yo no veo, no creo que un candidato, ¿no?, que se está presentando, sea a la alcaldía, sea como regidor, sea la alcaldía provincial como regidor, sea al gobierno regional como consejero, no, que por ahí pueda manifestar, no, que no, que recién me estoy presentando, mira que yo no sabía que esto iba a ser así, que esto el otro. De veras, ingenuamente, o nos quieren hacer pasar de ingenuos, que es otra cosa, ¿no? Y para ingenuos, al menos el quien le habla, ya no, ya hemos pasado tantísimas campañas políticas. Ya conocemos justamente el trabajo, cómo desarrollan los diferentes candidatos. ¿Sí o no? Y voy a referirme aquí en el caso de Villarrica. Yo he tenido bien de entrevistar prácticamente a todo, casi a todos los candidatos. Me faltó solamente uno, tener la entrevista. Ya les he invitado, les he llamado por teléfono, les he hecho una invitación abierta también para que puedan estar aquí en nuestros estudios y podamos conversar. No me van a decir por ahí, profesor, mentira, que esto. No, nosotros los hemos invitado. No, para que la población pueda conocerlos, pueda escuchar. ¿Correcto? Ahora, están entrando en campaña política, ¿cierto? No, por ahí me van a decir, profesor, pero yo quiero trabajar. Perfecto, señor. No, normal, nos ponemos de acuerdo. Te conviene, me conviene, te pongo el monto. No, y si te conviene, bien. Si no te conviene, también bien, ¿no? Y no nos hacemos tantos problemas. Así de simple. Pero cuando nosotros vemos, no, como dijo mi pata Odría, hechos sino palabras, cuando vemos en los hechos, no, lo que niegan con sus palabras es lo que nos llama la atención. De veras que sí. En una entrevista que hemos tenido con uno de los candidatos, en este caso del Pescadito, no, aquí en nuestros estudios, manifestó pues de que estaba, no, sumamente en la parte económica estaba, pero austero, no, estaba Mickey, estaba así aguja. Es lo que dijo. ¿No? Y lo que hacemos es todos los domingos en la feria vendemos un poco de comida y lo que conseguimos, no, estamos en este caso haciendo por las redes, no, batallando por ahí. Eso es lo que justificó. Incluso, no, manifestó que había llegado a una empresa radial, porque cuando le invitamos nosotros, no, nos decía, nos repetía, pero ¿me vas a cobrar? No, ¿me vas a este? ¿Cuánto me vas a cobrar? Así, ¿eh? Yo le dije, oiga, yo te estoy invitando, ¿no? El día que yo te invite, usted no tiene por qué pagar nada. Es, en este caso, gratis, así, con esas palabras, ¿no? Allá entonces voy, vino acá, ya conversando, después me decía, profesor, que he tenido la mala experiencia, he estado en otra emisora, me invitaron así, participé, después me han cobrado, ¿no? Y yo no pensé que me iban a cobrar. Y después, cuando ya hablamos para poder trabajar un poco más y me desmayo, ¿no? Y hacía, porque le había cobrado supuestamente un monto bastante fuerte. Bueno, le decía, cada empresa radial maneja lo que cree conveniente, ¿no? Pide lo que cree conveniente. Ahora, tendrías que conversar, ¿no? En este caso, llegar pues a hacer como se llama el negociado, ¿no? Te conviene, me conviene, y nos ponemos de acuerdo, y punto. Así que conversamos, ¿no? Ese día, incluso en la entrevista que teníamos, por ahí una participación a través del WhatsApp nos escribía de que, ¿no?, él había tenido la participación de un candidato al distrito de Villarrica, ¿no?, que le había proporcionado camionetas. Y él negó, él dijo, no, yo en ningún momento he coordinado, no he visitado, lo negó, pero aceptó que sí habían estado las camionetas. Bacán, ¿no? Terminado el programa, me vuelven a llamar y me dicen, no, no es así. No, lo que pasa es, en este caso, de que sí, no, se le ha proporcionado, y yo me había quedado corto, pensaba que eran 10 camionetas, pero me dijo, no, son 15 camionetas, porque vino, ¿no?, el mismo señor Jorge Velázquez, vino a solicitarnos, a decirnos esto, el otro, y nosotros hemos aceptado, por eso le hemos puesto 15 camionetas. ¡15 camionetas! ¿Sí o no? ¿Usted cree que porque me simpatizas y vas a convertirte en mi competencia, te voy a proporcionar? Ya pues, no estamos para que nos puedan engañar. Y menos todavía de una persona donde se supone, no, está profesando la palabra de Dios, está la iglesia, perdón, está la Biblia, ¿no? Es, creo, pastor en su secta. Entonces, al ver esto, no digo, caramba, ¿qué pasa con este señor? No, es un pinocho, es un mentiroso, tanto en la ambición de llegar de repente a querer ser alcalde, que le llama a actuar de esa manera, ¿sí o no? Ahora también cuando me decía que estamos aguja y yo valorizando costos promedio, ¿no? De los banners, por ejemplo, que se están regando, y me he quedado sorprendido porque está regando en todo nuestro pueblo de Villarrica gran cantidad de, ¿no? De esos banners y de gran tamaño, ¿eh? Por si acaso. Entonces decía, caramba, tanto se consigue vendiendo comida los domingos, tanto se consigue, ¿no? O es que de repente ya hay algún empresario, ¿no? Que lo ha buscado y le ha dicho, oiga, ya, pues, ¿qué necesitas? Dinero, ya, yo te proporciono, ¿no? Pero no te preocupes, ¿sabes? Porque es lo clásico, ¿no? No te preocupes, ya cuando usted llegue, ya vamos, conversaremos. Y es lo que pasa, está empeñando entonces la municipalidad, ¿no? A lo cual está postulando este candidato, nos preguntamos nosotros, con sinceridad. Porque ahora ha salido en un medio a dar cuenta de que un medio está hablando de los banners que no se está poniendo, desinformando, dice, a la población, ya que debería, y nos quiere dar clases de periodismo, que debería de investigarse, debería de preguntarse, ¿no? Y cosas como eso. Oiga, mi estimado candidato Jorge Velázquez, ¿no? Nosotros te hemos entrevistado, después te hemos llamado también por el hilo telefónico, ¿ya? Y te hemos preguntado, por ejemplo, esa caminata que tú has salido, porque ya estoy hablando, no, ojo, para que no se me confunda, estoy hablando no de una secta religiosa, no, ni nada por el estilo, no me meto con ninguno de ellos, yo respeto bastante la ideología que puedan tener, ¿correcto? Pero estoy hablando de una contienda electoral, estamos hablando de una campaña política que se ha emprendido. Nadie le ha puesto un arma y decir, oye, preséntate. Y se están presentando con el nombre de FREPAP. ¿Sí o no? Y se está presentando con ese nombre de FREPAP. Entonces, al ser ya una contienda electoral, es un partido político, pues. No es una secta religiosa. No es solamente donde van a participar, ¿no? Los que integran de esta secta religiosa. ¿Sí o no? Y eso se le hemos preguntado, porque en esa caminata no hemos visto, y se lo he dicho, no hemos visto personas, bueno, pues, no, que tengan el pelo corto, no, ahí que estén llevando su banderita, alentando porque simpatizas o es militante del partido de este que está ahí liderando. ¿Sí o no? Lo que sí hemos visto masivamente, hemos visto a los que integran. Y eso está bien, no digo que está mal, pero vuelvo a decir, al ser un partido político, y también lo hemos preguntado, no, ¿ustedes están aceptando o solamente para los que integran? Y nos dijo, no, es de ancha base, es el término que utilizaba, es de ancha base. Entonces, ¿por qué no vemos, no, de otras sectas, digamos, mormones, adventistas, yo qué sé, lo que tengamos aquí en Villarrica? Ah, católicos, ¿por qué no observamos dentro de esas marchas? ¿Sí o no, mi estimado candidato? No es, pues. Entonces, acá se está queriendo confundir, ¿no? Ahí que es netamente de esta secta religiosa, creo que le llaman los israelitas, si no me equivoco. Si me equivoco, me disculpan, por favor. Ya que los que identifican con el pelo crecido, ¿no? La manera de cómo se viste. ¿Correcto? Eso hemos visto masivamente. Ya, entonces, no es de ancha base, pues, mi estimado York. No es de ancha base, no están permitiendo de repente el acceso, ¿no? A otros contrincantes. Pero tu ambición es tanto de querer llegar a ser, ¿no? En este caso, alcalde del distrito, que está bien, de veras, está bien, todos queremos, todos anhelamos. Pero lo que me parece mal es de que se quiera llegar, ¿no? En este caso, pues, tergiversando nuestra cruda realidad. El quien le habla, he puesto así una incógnita. tantas, ¿no? En este caso banners, que generan costo, porque estamos hablando de dinero, ¿de dónde sale? Usted nos manifestó que la única manera que conseguían era vendiendo comida los días domingos. ¿Sí o no? ¿Y cuánto sacas vendiendo comida? ¿No? ¿Cuánto? ¿5,000, 10,000, 20,000? ¿Cuánto sacas? ¿Sí o no? Entonces, sacando cuentas, no alcanzaría, pues, mi estimado, ¿no? Claro está que tienes auspiciadores. Y prácticamente, estos auspiciadores, no, más adelante te la van a cobrar. Entonces, no nos vengas acá a querer sorprender, ni a querer engañar a la población, ¿no? Ni a querernos dar clases de periodismo. Hacemos nuestra chamba. Te hemos invitado en dos oportunidades. Uno que has estado con nuestros estudios, que hemos podido conversar, y otra a través del hilo telefónico. Te hemos invitado. Te hemos invitado también a través del WhatsApp. No, ven, participa, compártenos. Igual te lo dejo ahora también. Te la dejo la línea abierta para que puedas llamarnos y si deseas participar y clarificar. Porque si yo he tocado ese tema, llámame. Dime, profesor, usted está equivocado. No, eso banner nos cuesta y sale de esta manera. O eso banner, no, o mi partido político, no, tiene ahora auspiciadores y la estamos cubriendo. Perfecto. No, perfecto. ¿Y quiénes se van a encargar en este caso? Los jurados electorales especial hacen en este caso, no, recaban toda la información de quiénes financian o de cómo se ha financiado la campaña política. Usted tendrá que explicar ahí, pues, mi amigo. Así de simple. No a Ronald, sino al ente que organiza estas campañas no electorales. Así que bastante cuidado, mi estimado. Yo, no hay que mentir, mi amigo, no hay que engañar. Más aún, no cuando te viste de esa sotana, cuando profesas la palabra de Dios. De veras, eso me extraña bastante, me sorprende. Pero yo te invito nuevamente, públicamente, debate conmigo. ¿Está bien? Debate conmigo. No te escondas en otro medio, ¿ya? Y hablar en este caso, querer de decir de que están hablando un medio, que esto. Ven, debate conmigo, habla conmigo, yo te invito, ¿correcto? Y usted sustentará, pues planteará lo que crees en este caso de la manera como estás haciendo. Pero me parece extraño, ¿de veras? No, de la manera como estás enfocando tu partido. Y yo te decía también, la parte que estás bombardeando a través de las redes sociales, porque ahí, ya cuando sale permanentemente, ya genera costo, hay que pagar, ¿sí o no? Y estás bombardeando, ¿eh? Bombardeando permanentemente por las redes sociales, ¿no? Como quien dice, bueno, pues tengo y que se haga, ¿no? Y mucha gente ha dicho esa también, que nos ha hecho llegar, dice, profesor, están bombardeando, ¿no? Abro la página y ya está apareciendo, y aparece, ¿no? Que estaría bien su estrategia, pero cuántos de ellos, de lo que ven, lo que le hacen like, ¿no? En realidad son sus militantes del partido. Sería interesante, George, que hablemos de eso, ¿no? ¿Cuántos de ellos? Y al margen de eso, te he dicho también, te voy a visitar en las reuniones que tienes, y has manifestado que creo que los días lunes que haces las reuniones, ¿no? Ahí cerca a la piscina, donde explica, sustenta, me imagino, ¿no? A quienes están no siendo simpatizantes de ti. Ojalá, de veras, yo te voy a visitar en cualquier momento, ¿no? Y ten después la cantidad de participantes, de veras, ¿no? Con esas características. De veras que sí. Yo lo espero, con sinceridad. Lo espero. Ya, así que vamos a ver. Atiendo a mis amigos. Son las 7 de la mañana. 7 de la mañana con 22 minutos. Atentos, ¿eh? Muchas gracias a nuestros amiguitos quienes están ya a través del Facebook, que nos están escuchando. Un saludazo desde Villarrica, tierra cafetalera para el mundo entero, mis amigos, ¿ya? Muchas gracias. Bueno, decíamos también, ¿no? Hay una propuesta de un candidato que de veras me ha sorprendido bastante, ¿no? Le ha llamado el alcalde sin fronteras. Y a mi mente vino la imagen o la información, ¿no?, de los Médicos Sin Fronteras. ¿En qué consiste los Médicos Sin Fronteras, por ejemplo? Son los que no se limitan en un, ¿no?, en un territorio marcado, trazado, o puesto una pared, como quieran ustedes decirlo. No, sino que participan, ¿no? Fuera de esas, este, de esos límites. De veras. No, por eso que ya no hay un territorio nacional, por ejemplo, sino van a otros territorios, ¿no? Ya internacionales, por, como son los Médicos Sin Fronteras, se van donde se necesita, por ejemplo, en África necesita, se van a África, ¿no? Y le dan acceso, ¿eh? Porque son médicos sin fronteras, donde pueden participar, ayudar, porque su objetivo es ayudar, ¿no? Entonces me ha llamado la atención lo que está planteando Pedro Ubaldo Apolinar, los alcaldes sin fronteras. Dije, ¿what? ¿Cómo? ¿Cómo va a funcionar eso, no? De ser alcaldes sin fronteras. Significa que el alcalde provincial no va a gobernar en la alcaldía de allá de Pasco, Daniel Alcides Carrió. Ahí va a ir también a gobernar. Pregunto, ¿eh? O de repente se va a ir a Lima, ¿no? En una de las provincias a gobernar, porque son, la propuesta es alcaldes sin fronteras, así lo dice, ¿sí o no? Alcaldes sin fronteras. Entonces yo estoy interpretando de que el alcalde sin fronteras sea justamente lo que estoy mencionando, ¿no? De que estén en este caso ahí, ¿no? Dentro de esas características. Así que atento, mis amigos, ¿ah? Atento, son las 7 de la mañana con 25 minutos. Vamos a ver si tenemos el audio respectivo de lo que ha podido manifestar de Alcaldes Sin Fronteras, ¿no? De Pedro Ubaldo Apolinar, ¿ya? Vamos a ver lo que ha podido plantear en este caso Pedro Ubaldo Apolinar. Atento, mis amigos, ¿ah? Aquí está, ya está listo, acá está. Tenemos en este
1: caso. Qué emocionante escuchar.
0: A ver, un ratito, Pedro, no te emociones también. Ya vamos a ver acá, ya para poder en este caso ampliar un poco más. ¿Está bien? Vamos a tratar de ampliar un poco más ya esta participación de Pedro Ubaldo Apolinar. ¿Está bien? A ver, no me permite, creo. No me permite. ¿Eh? Ya, bueno. ¿Qué podemos hacer? No me permite. ¿Ya? A ver. Hubiera sido interesante poder, ¿no? Verlo a Pedro Ubaldo Apolinar. ¿Ya? Pero vamos a ver.
1: Qué emocionante escuchar.
0: A ver, nuevamente. Ahí está. Nos vamos a ubicar para que ustedes también lo puedan observar, mis amigos. Vamos a cambiar ya el sentido de nuestra, de nuestro celular, para que puedan ustedes captar también el mensaje, ¿ya? De Pedro Ubaldo Apolinar. Escuchemos entonces lo que dijo Pedro.
1: Toda la zona frontera. Ya, escuchen. Qué emocionante escuchar de un candidato sin fronteras. Y estamos seguros, el próximo año, enero, febrero, estaremos firmando los convenios en toda la zona frontera. Digo esto porque no es fácil intervenir a una zona fronteriza. Ya lo he dicho, y lo digo también, ¿qué culpa tienen aquellas personas que nacieron en la zona de frontera? Cuando pide de una, no, pide del otro lado. Cuando pide de acá, no, no te pertenece acá. Y nuestros hermanos hoy en la mañana estaban de Centro Cocari, ¿qué decían? Llevamos un saco de plátano por el pésimo estado de la carretera. Nos baratean, llegan negreados los plátanos y la mitad se va en el flete. Ahí tenemos una ruta importante, muy importante, desde Belo Horizonte, Quebrada Encanto, San Juan de Dios, la ruta B. Y qué bien que la presidenta actual del Perú ha anunciado que esa ruta B tiene que darse. Pero para ello necesitamos que estas autoridades presentes el día de hoy avancen hasta donde puedan este proyecto, y luego el próximo año nosotros caminaremos juntos.
0: Esta es la propuesta.
1: Yo saludo.
0: Esta es la propuesta de Pedro Ubaldo
1: Apolinar. El día de ayer y hoy,
0: como
1: admitieron
0: que es el alcalde sin frontera. Lo escucharon ustedes, ¿no? Bueno, voy a tener que cortar la transmisión que estamos vía el Facebook, porque vamos a enlazarnos vía el hilo telefónico con Pedro Ubaldo Apolinar. Ya les agradezco entonces a nuestros amigos que nos están siguiendo. Atiendo a mis amigos. Ya vamos a ver, buscamos el contacto telefónico respectivo con Pedro Ubaldo Polinar, a Historia de la Mañana. Ojalá que nos pueda atender, ¿ya? Ojalá que nos pueda atender Pedro Ubaldo Polinar. Vamos inmediatamente al contacto respectivo, ya, con Pedro Ubaldo Polinar. A ver si nos atiende Pedro. A ver. Ahí está timbrando. ¿Ya? A ver, vamos a ver. ¿Tenemos la respuesta o no por parte de Pedro Ubaldo Polinar? Para que nos explique esto de ser alcalde sin fronteras, ¿no? O alcaldes sin fronteras, ¿no? Lo ha planteado. ¿Ah? No tenemos la respuesta. Estamos llamando a Pedro Ubaldo Polinar. No tenemos la respuesta. No tenemos la respuesta. Qué pena, nos hubiera encantado tener la participación, ¿no? Y que nos pueda sustentar, explicar Pedro Ubaldo Polinar. No tenemos la respuesta. No, de veras. Nos hubiera encantado, señor Pedro Ubaldo Polinar, de que nos puedas explicar a esta hora de la mañana, siendo las 7 de la mañana con 30 minutos que te quedé en llamar, pero no tenemos la respuesta, y nos puedes explicar lo que significa lo que has podido plantear el alcalde sin fronteras. No, está interesante el tema, pero queremos escucharte para darte nuestra opinión también, ¿no? De lo que significa o lo que usted está, no se considere, ¿no? Del momento, ¿correcto? Te agradecemos entonces. Bueno, tenemos un contacto telefónico a esta hora de la mañana. Hola, buenos días.
2: Profesor Ronald, buenos días.
0: ¿Qué tal, mi amigo Tello? Buenos días, sí, te escuchamos.
2: Y ahora, señor Pedro Ubaldo, ayer salió una emisora donde que directamente reclamé por el hospital. Inclusive él, cuando estaba alcalde todavía provincial, se ha comprometido que va a ser el cliente definitivo de enrocado de barrio industrial, y no ha cumplido. Y ahora también reclamé sobre la carretera, la ricapa que han hecho, como se llama, acá por Labra. Él solamente atina a decir que ese es el Ministerio de Transportes, nosotros no tenemos que ver nada. Ellos diseñan todo, ya se será. Y ahora lo que es Entre Ríos ni siquiera contestado. Ahora en caso del hospital, él echa la culpa al COVID. Inclusive reclamé si en plena COVID han trabajado. Inclusive han presupuestado cerca de 8 mil millones, creo que, como se llama, lo que es alcohol, para que pueda proteger del COVID para el hospital. Entonces ahí dijo que no, que se han trabajado bien, que están haciendo, que echa la culpa al Chombo. Y ahora lo que es lo que han hecho es lo que es pavimentación Leopoldo Kraus, ¿cómo está? Ellos se han comprometido en lo que iba, la empresa iba a levantar todas sus observaciones. También no contestó nada. El único dijo que algunos que han llamado es que están faltando respeto, nada más. Entonces este señor, siendo alcalde provincial, se ha comprometido expediente. Y ahora el estadio también. El estadio no contestó nada. Entonces, y ahora nuevamente, Rosario de Compromisos está planteando al pueblo qué va a hacer si no ha hecho nada siendo alcalde provincial, y ahora como gobernador regional tampoco. Entonces ahora nuevamente está candidateando para alcalde provincial. El pueblo tenemos que analizarse, profesor Omar.
0: École, de veras, nos hubiera encantado. Nosotros le hemos llamado para que nos pueda explicar también acerca de lo que ha propuesto, ¿no? Un alcalde sin frontera, pero no hemos tenido la respuesta de parte de él, ¿eh? Pero ahora me dice usted que ha tenido a bien de tener una entrevista el día de ayer, ¿no? Y usted le ha preguntado y no te ha podido responder, mi amigo Tello, acerca de esos temas.
2: Sí, el único del hospital dijo que por motivo del COVID. Cuando reclamé, sin COVID trabajaron normal. Inclusive había un presupuesto, creo que 8 millones, para mascarillas y alcohol, jabón y otras cosas que han hecho compras. Entonces, ¿por qué han gastado tanto? Entonces, el único que ha hecho la culpa fue el hospital, ¿no? Entonces, uh-huh. Conocemos, sabemos, pues, ese hospital Teodoro Quispe ha dejado ya con una empresa que había licitado, que había ganado. Y a lo contrario, el señor Pedro Valo ha cambiado la empresa y ahora a esa empresa de mala muerte, conociendo, sabiendo que es encabezado por Sotelo, la ha entregado. Y ahora, ¿viste cómo están? Si ahora quieren ser autoridad, todavía se, cuando reclama, dice que está faltando respeto.
0: Y ahora, Okay, no, pues sí, cada uno tiene. Yo entiendo, ¿no? A veces el reclamo, hay que de repente manejar también las palabras adecuadas, mi estimado Tello, ¿no? Pero bueno, ¿qué te parece también de algunos de otros candidatos? Por ejemplo, hay un candidato que no ahora está poniendo gigantografías en todo nuestro pueblo de Villarrica, pero en unas entrevistas decía que está, pero aguja, y que solamente juntaba vendiendo comidita, pero no sé si eso lo regalan. No, pero sé que tiene costo. ¿Cuál es tu opinión, mi estimado Teo?
2: Si nos hemos participado anteriormente en un candidato apoyando, lo que vendes comida no te alcanza pues para la gigantografía. Hoy en día, pues, una gigantografía no pasa de 80, 150, más barato, ponemos que sea 100 soles. Y que dice que esa aguja, ahora que está poniendo gigantografías, entonces, ¿de dónde sacará plata? Pues si no estará, pues, de repente está prohibiendo a una empresa. Y así no se puede. Si que esa aguja, después está colocando pancartas muy gigantes, gigantografías grandes y por todo lado, que se tienen costo.
0: Claro, y la otra que también estarías dando su mensaje. Porque a veces pensamos que los mensajes solamente se da por cuando hablamos o cuando escribimos, ¿no? No, mensajes se da de distintas maneras, ¿ah? Una de ellas son nuestras actitudes, ¿no? Si algo me da una comida que no me agrada, pero veo que es mi pata o es una mujer para quedar bien, no, con una cara de asco, pero digo que está rico, ¿no? Pero la cara te dice otra cosa, ¿sí o no? Tus acciones dicen una cosa. Y tus hechos dicen otra cosa. Con el caso de ahí, ¿no? Dice que juntando o vendiendo comidita está haciendo eso. Entonces, acá también nos manda un mensaje, ¿no? De poner en tela de duda la capacidad que pueda tener si es que en algún momento la población le puede dar, ¿no? El voto para que sea alcalde. ¿Te imaginas, don Tello, un alcalde que no tenga visión, que no tenga... No, esa mística que no tengo dinero, ahora ¿qué hago? ¿Que me siento a llorar o salgo y gestiono? Si eso no pueden realizar ahora, no, siendo candidatos y solamente no juntando, o lo quieren pintar, pero ya tienen por ahí la solvencia empeñando la municipalidad, entonces aquí están yendo a la municipalidad, ¿no? A favorecerse de los presupuestos, a favorecer a quienes están, en este caso, no, diciendo, oiga, toma la platita, pues, ¿no? ¿Sí o no? Y lo peor es que supuestamente profesa la palabra de Dios, ¿no? En este caso me refiero a este partido político del FEPAP, mi estimado Teo.
2: Que debe ser la verdad, ¿no? Solo Dios sabe, no sé con qué plata está haciendo su campaña, colocando gigantografías por todo lado. Ya, el pueblo que saca sus conclusiones, profesor.
0: Claro. Tenemos que analizar. Y nosotros también le avisamos, ¿no? A la población bastante cuidada, pues no te dejes sorprender, ¿no? Si dice esto, está yendo a otra cosa, a la municipalidad, más no a trabajar, más no a favorecerlos, ¿ah? Y de ahí también hablar de atrás, ¿no? De cuáles son sus hechos, por ejemplo, que puede ser tan significativo que la población puede decir, ah, caramba, Kevin, yo he puesto por él porque, digamos así, no, ha hecho un parque, ¿no? Para los niños, por decirlas. ¿Sí o no? Entonces, eso no nos ha explicado tampoco. Por eso le hemos pedido una entrevista, pero está asustado, pero me dicen que se va donde no le hagan preguntas tan bochornosas, mi estimado Botello.
2: Posiblemente es pactado, ¿no? Debe participar en todas las emisoras públicamente, demostrar lo que con qué plata haciendo su campaña, ¿no? Para que de esa manera la población podamos sacar conclusiones y apoyarlo, pues es lo único que nos queda, profesor.
0: Híjole. Don Teo, te agradezco este contacto telefónico. Muchísimas gracias. Vamos a continuar.
2: Gracias, profesor. Gracias.

0: Atento, mis amigos, atento, atento. Estamos llamando también a otros candidatos a nivel regional. Ayer no pudimos contactarnos porque teníamos inconvenientes con la energía eléctrica. Vamos a ver. Asume el Trujillo, candidato regional también. El Colorado, dice de Pasco. Ya le estamos haciendo el llamado respectivo. A ver, vamos a ver. ¿Nos responde o no nos responde Asume el Trujillo? ¿Qué dicen ustedes? Atención, estamos buscando el contacto telefónico con Asume el Trujillo, candidato regional, ¿no? En esta oportunidad. Vamos, Asume el Trujillo, ¿no? Su candidato a nivel de la provincia es Jaime Luis Almerco, a nivel del distrito, Luchito, ¿no? El candidato con el Agro Feliz. No, no tenemos la respuesta. Una vez más, ya, una vez más. A ver, vamos a ver. Vamos a ver, candidato Sumel Trujillo, conteste, pues toma el teléfono, mi estimado Sumel. Bien difícil de contactarlos, ¿ah? ¿Eh? Que todo el mundo le llama, pues ahora, a nivel regional, ¿no? Todo el mundo está que lo busca ahí. No, no tenemos la respuesta. Nada. No, no tenemos la respuesta de Sumel Trujillo. Ahí lo dejamos, no quiere, pues. Si no quiere, ¿qué podemos hacer, no? ¿Sí o no? No quiere, vamos a tener que dejarle un recordito en este caso al candidato, ya en esta oportunidad. A ver. Sí, dejamos. Ahí está. Mi estimado Sumel Trujillo, ingeniero, ¿qué tal? Buenos días. Te estamos saludando desde el espacio informativo de La Voz del Pueblo de Villarrica, Radio Shalom. Nos hubiera encantado tener la entrevista con usted. Le hemos estado timbrando, pero no tenemos la respuesta. Si el transcurso de los minutos, por favor, tiene la gentileza, no puede devolver la llamada. Te agradecemos, ¿eh? Muchas gracias. Le estamos mandando un mensajito. Ya le estamos mandando un mensajito para que de repente por ahí nos devuelva la llamada, pues, ¿no? Y podamos tener ese contacto telefónico. ¿Correcto? Atiendo, mis amigos. Son las 7 de la mañana con 41 minutos, ¿ah? 7 de la mañana con 41 minutos en tu espacio informativo de La Voz del Pueblo, desde Villarrica, tierra cafetalera para el mundo entero, mis amigos. 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Atentoso, las 7 de la mañana con 42 minutos, 7 de la mañana con 42 minutos en tu espacio informativo de La Voz del Pueblo. Atentos, atentos, mis amigos, ¿ah? Bueno, estos días también, ¿no? Vamos a tener, en este caso, la apertura de campaña, nos decían, ¿no? Del partido, justamente, de que lidera, pues, Robinson Garrido, ¿no? Nos ha manifestado, profesor, ¿no? Y ya vamos a iniciar nuestra campaña, ¿no? El día viernes prácticamente, ¿no? Es la apertura que está haciendo Robinson Garrido. Esta fue la entrevista que tuvimos con él. ¡Robinson!
1: ¡Aló!
0: Parece que ya está. ¡Aló! ¡Buenos días, Robinson!
1: ¡Aló, profesor! ¡Buenos días!
0: ¿Qué tal? ¡Buenos días, Robinson! Bueno, en primer lugar, con la disculpa repetida, ¿ya? Ajenos a nuestra buena voluntad, Robinson no ha permitido que minutos atrás empecemos a la entrevista que habíamos programado a las 7:30 de la mañana. Ya recién acaba de regresar la energía desde el día de ayer en horas de la tarde que se fue la energía y hemos estado saliendo todavía en simultáneo a través de nuestra página, a través del Facebook, para que de repente por ahí hayan podido escuchar y un poco darnos pues la posibilidad del retorno de la energía. Así que con las disculpas repetidas, mi estimado Robinson.
1: No se preocupe, profesor.
0: Bueno, Robinson, hemos programado esta entrevista. Yo sé que usted recién, ¿no? Ya está dando cabida a los medios de comunicación, según hemos podido conversar en una anterior oportunidad, porque quería hacer el trabajo interno y ahora consolidando al 14, ¿no? que de ahí para adelante sí nos has dicho, profesor, ahí sí estoy las 24 horas o los 25, las 25 horas del día para poder atenderlos en cualquier momento. Pero solamente trabajamos en el día, Robinson. Bueno,
1: Sí,
0: Robinson,
1: bro.
0: ¿cómo va? ¿Cómo va lo preparativo para este 14, que es la apertura, ¿no?, de campaña de tu partido? Y ojo, pestaña y ceja. Hasta el momento lo he visto a mi pata el loquito, ahí en Oxapampa, por si acaso, no estoy faltando el respeto, ¿eh? Para nada, él lo mismo lo ha dicho, yo soy el loquito, ¿no? Que es candidato regional, el señor Pomachagua, el ingeniero Pomachagua, y nos dijo, puede que está haciendo sus visitas, ¿no? Y cada uno está representando a él como candidato regional, ¿no? Su candidato provincial y su candidato al distrito. Y en los lugares que ha estado, ¿ah? ¿Eh? Ahí lo vemos, en Villarrica lo hemos visto igual, andar contigo, los tres prácticamente están andando, no, en este caso el loquito, están andando al profesor Raimundo, está andando usted, los tres, esa imagen que están desplegando ustedes, no, de unidad, ¿es la que se está queriendo plasmar en realidad o solamente de figura, mi estimado Robinson?
1: El profesor, primero quiero aprovechar tus medios para dirigirme a la población, brindarles un saludo especial, cordial de mi parte, un saludo fraterno a toda la población del distrito de Villarrica. Sí, efectivamente, profesor, está el ingeniero Luis Pomachagua, está aperturando su campaña en los diferentes distritos de la región Pasco, ya ha aperturado en tres distritos y está programado casi tres, cuatro distritos por semana, ¿no? Entonces considero que esperemos que pronto esté por Villarrica. Vamos a estar esperándolo para la apertura de campaña y también aprovechar tus medios para hacer mención que este 14 de agosto, viernes 14 de agosto a las 2 de la tarde, vamos a estar concentrándonos en el barrio industrial para la apertura de campaña respectiva, profesor.
0: ¿En
1: De
0: qué parte
1: antemano,
0: del barrio industrial, Robinson?
1: de mi complejo deportivo de gras sintético Garrido hacia arriba vamos a estar concentrándonos porque van a venir de diferentes sectores del distrito y vamos a tratar de mantener el orden correspondiente, ¿no?
0: En el frontis, en este caso, en la avenida principal.
1: Efectivamente, en el frontis de la avenida principal vamos a estar concentrándonos del gras sintético Garrido hacia el puente, toda esa zona vamos a estar concentrándonos, ¿no?
0: Perfecto. Ahora, ¿cuál es el recorrido que han programado ustedes, que van a desarrollar?
1: El recorrido, vamos a marchar toda la avenida principal, la avenida Leopoldo Kraus, vamos a llegar hasta el semáforo del Hotel El Sol, finalmente vamos a subir hasta el terminal y vamos a estar bajando por el cementerio, otra vez hacia la avenida Leopoldo Kraus y finalmente vamos a estar y llegando a la esquina de Agrotropicales, acá ya vamos a estar cerrando para poder iniciar nuestra apertura de campaña, ¿no?
0: ¿El local de campaña de ustedes está en su gras sintético, Robinson, o tienes otro espacio?
1: No, en estos días vamos a estar poniendo un local específico para todo lo que es información y de repente compartir con la gente en la avenida principal, en la avenida Leopoldo Kraus, ya vamos a estar manifestando en qué dirección es exactamente.
0: Perfecto. No, le decía esto porque siempre

0: destaca en el pesaje el descanso. Es un local bastante amplio donde cual desarrollamos nuestras reuniones, nuestras actividades.
1: Oiga, ¿dónde
0: También
1: está
0: como...
1: el cafetalero, creo que le llaman? ¿Café, cafetalero?
0: Así es. La cafetalera, profesor, pasaje el descanso
1: École.
0: del semáforo de Tin a unos cuantos metros, ¿no?
1: Ay,
0: Pero
1: ay,
0: también
1: perfecto.
0: vamos a tener un local en la avenida principal, que justamente estamos concretando el alquiler de un local para poder estar ahí recibiendo también a la población y estar compartiendo con ellos.
1: Perfecto.
0: Efectivamente,
1: Pero
0: vamos a
1: este
0: estar dando...
1: 14, después de este recorrido, sí se quedan ustedes en esa parte del pasaje, no, el descanso es eso, ¿no?
0: Sí, pasaje de descanso, profesor.
1: École.
0: Pero todavía estamos por ver. De repente, mañana o pasado, vamos a estar concretando el alquiler de este local y vamos a estar de repente dirigiéndonos a esa zona, puesto que
1: O sea,
0: la
1: todavía
0: avenida
1: no está
0: principal
1: definido, de
0: es más
1: repente puede
0: completa.
1: cambiar.
0: Así es, profesor.
1: École, pero que se quede ahí, Robinson, porque me imagino que va a haber cafecito, pues. Sí, bueno, vamos a estar en la cafetera, pues, Robinson.
0: Así es, profesor. El café siempre estamos compartiendo de alguna u otra manera con la población y con los amigos que nos están visitando constantemente acá a la cafetalera que está en Pasaje del Descanso, ¿no?
1: Claro, ¿no? Y ¿te acuerdas la cafetalera que te he regalado, perro? Hay que ser ruso, mi amigo, hay que ser ruso. ¿No? Donde arroja el rico cafecito, sí, bueno, dentro de los diferentes estilos. Hubiera sido, sí, ojalá que espero que no se cambie, que se mantenga eso, ¿no? De veras, porque no, el cafecito es nuestro producto bandera, pues si usted es uno de ellos también que promociona esto, ¿no? Bueno, este recorrido, vamos a contar con la presencia. De veras, en este caso de Pomachagua, el famoso loquito, y también del profesor Raimundo, o todavía está por definir.
0: No, la verdad es que estamos caminando juntos con el ingeniero Luis Pomachagua, también con el licenciado Alfredo Raimundo. Ellos también van a estar presentes el día 14, también para que lo puedan escuchar, vean sus principales propuestas y definan también la situación con respecto al distrito, cuáles son las obras de envergadura que van a estar proponiendo para ese día y para una posible gobierno de su parte, cada uno de ellos, ¿no?
1: École, en todo caso esperamos que pueda estar, como le digo, es mi sana opinión, Robinson. Hasta el momento lo que hemos visto, lo veo ahí a través de mis coleguitas de Prensa Macroregión Central que compartimos la información, hacemos el cruce, ¿no? El panorama que está mostrando, nos decía el profesor, mira, fulano de tal, con el candidato regional, con el provincial y distrital. Oiga, le digo, pero estás viendo de Villarrica. No, no, no, me dices de Pasco, caramba. Bueno, pues entonces no nos estamos equivocando en lanzar esa opinión, ¿no? Que ustedes están queriendo dar esa imagen justamente, ¿no? De un grupo consolidado, de un grupo, ¿no? De más allá de repente ser candidato que suena frío, de hermanos, de una amistad profunda y por ende, pues, no hablar un solo idioma, mi estimado Robinson.
0: Sí, profesor, en realidad venimos caminando juntos hace varios años ya, con el ingeniero Luis Pomachagua y con el licenciado Alfredo Raimundo, y de cierta manera siempre estamos coordinando y todo lo que tenga que ver con la campaña política estamos caminando de la mano, ¿no? Veo que no solamente lo hace conmigo, también lo está haciendo con varios candidatos de la región Pasco, y también quiero aprovechar este momento, puesto que la apertura de campaña es el 14, el 15 es en Constitución, también están pasando para Constitución y así van a estar alternando durante toda la región o durante este tiempo, ¿no?
1: ¿Usted también va a ir para la Constitución?
0: Sí, voy a ir, voy a estar apoyándolos también, puesto que también me interesa mucho que apoyar a la región.
1: Claro.
0: El compromiso de por medio está con ellos y de llegar a un posible gobierno también tienen un compromiso con mi persona y con el distrito de Villarrica, ¿no?
1: École. Más bien,
0: Atento,
1: mis amigos, son las 7 de la mañana con 52 minutos, ¿ah? 7 de la mañana con 52 minutos. Esto fue la entrevista justamente con el candidato al distrito de Villarrica, Robinson Garrido, indicándonos para el día viernes. Ya a las 2 de la tarde, la concentración en el barrio industrial a la altura del gras sintético, ya de él, ¿no? En este caso Garrido, ¿correcto? De ahí empieza, en este caso, todo el recorrido. Y me dicen que han cambiado ya el lugar donde se va a desarrollar. Va a ser ahora que va a la altura del hospital, esa callecita que va al hospital, no recuerdo el nombre, que va al hospital, no, no la, este, la. La nueva, la de contingencia, no, la viejita. Esa callecita, pues, que normalmente era la puerta de acceso, ¿ya? Pero de Leopoldo Grados para abajo, donde eran, no, donde creo que hacen trabajos de mantenimiento de motos, vendían motos, arreglaban motos. En esa callecita nos dicen que van a realizar ya la concentración este viernes, ¿ah? Así que hecha la invitación para que.

0: que puedan participar a todos sus simpatizantes, a sus militantes, ya de este partido que lidera Robinson Garrido, está el profesor Alfredo Raimundo, está Luis Pomachagua también, el loquito de Pasco, ¿ah? Que él mismo lo ha dicho por si acaso, ¿ah? Que no me estamos faltando de respeto en nadie. Vamos a ver, a propósito de hablando del loquito, ya vamos a ver si nos atiende esta oportunidad, ¿no? A veces nos atiende, a veces no, vamos a ver si en esta oportunidad Luis, ¿no? Pomachagua, ¿no? El loquito de Pasco nos pueda atender. Ya esta llamada telefónica, vamos a ese contacto telefónico, aunque hoy día parece que no nos quieren atender, ¿no? No nos quieren responder las llamadas, ¿ah? ¿Por qué será? Alguien me decía, profesor, pero usted hace unas preguntas muy bravas al aire de responder. Bueno, yo le decía, fíjate que ni siquiera me esmero, ¿ah? Ni siquiera me tomo el trabajo de revisar esto, ¿no? Para buscarle por ahí alguna pregunta sin razón. Nada. De las mismas preguntas o entrevistas que hacemos, iba saliendo la pregunta, ¿no? Le estamos llamando a Luis Pomachagua, candidato regional. Tampoco nos responde. Lucho, Luis, el loquito, responde. Una vez más, ¿ya? Una vez más. Loquito, buenos días. Responde, ¿no, pues? A ver a sus simpatizantes, a sus militantes, pásenle la voz porque le estamos llamando, ¿ya? A ver que coge el teléfono para que nos pueda atender. Correcto, el loquito de Pasco, lo decía. No lo quiere atender. Si no, inmediatamente se conoce, ¿no? Vamos a dejarle su mensajito. Mi estimado, buenos días, Luis Pomachagua, más conocido en esta parte como el loquito de nuestra región de Pasco. Te saluda el licenciado Ronald Quispe de Radio Shalom. Estamos en programa, mi estimado Luis, te acabamos de timbrar en dos oportunidades, pero no hemos tenido la respuesta. Posiblemente estés ocupado. Vamos a pensar de esa manera, ¿eh? Que estás ocupado y te es un poco imposible atender. Pero, por favor, en cuanto te desocupas, devuélvenos las llamadas. ¿Te parece? Muchísimas gracias, ¿eh? Al candidato regional Luis Pomachagua. Le estamos mandando su mensajito para que no nos diga, profesor, mentira, que esto, que lo no. Le estamos mandando su mensaje, ¿no? Para que nos pueda atender, pero si no quiere, no quiere, pues, ¿qué podemos hacer, no? Me dice, está en una comunidad, profesor, me dice, está por Iscochacín. Ahora Iscochacín tiene todas las señales, ¿ah? En Iscochacín hay señales, ahora ya, déjense de cosas. No, hay que ir con la señal de Claro, de Vitel, Movistar, ¿no? Los candidatos tienen que andar con esa, pues, lamentablemente, ¿no? Para que se puedan comunicar, ¿ah? ¿Eh? Porque de algún tipo de operador está funcionando por esa parte. ¿Ya? Atentos, son las 7 de la mañana con 56 minutos. 7 de la mañana con 56 minutos en tu espacio informativo de La Voz del Pueblo. Atentos. No, nos dan a conocer los candidatos ya que están aptos o habilitados. De veras que sí, ¿no? ¿Quiénes están habilitados, no, en esta oportunidad? ¿Quiénes están habilitados? Está habilitado ya el candidato de la Lampa, Luis Carlos Sibión Hurtado, el candidato de la A, Sumel Trujillo Bravo, el candidato del Arbolito, Miguel Ángel Quispe Palomino, el candidato de, en este caso, de Verde, la V, Edgar Velázquez Herrera, el candidato del Corazón de Somos Perú, está Yunni Edgar Inga Aucapiña, está el candidato de la Escoba, ¿no? Que lo sacaron a Fidelito Rueda de una chalaqueada, de medio campo, no, lo sacaron, fuera. Y su candidato es Lucio Rojas, no, Víctor, más conocido como Paco, ¿no? Está el candidato, el número uno, dice Belamino Blanco Alania, porque por esta parte no lo vemos ni en pintura a Belarmino, ¿no? Belarmino, ¿ya? Está el candidato, el loquito de nuestra región de Pasco, Luis Martín, o Luis Marín Pomachagua Osorio. El candidato justamente de P, la letra P, para que ustedes puedan identificarlo, ¿ya? Está Víctor Hugo Chamorro Torres por la Cuchara, o será el Cucharón. Está el candidato también de la E de Renovación, ¿no? Está el candidato, a ver, ¿a qué le han puesto una? A ver, lo han montado el nombre, ¿no? Ya. Está, a ver, no se ve bien, caramba, lo han montado el nombre que no lo podemos identificar, pero es bien conocido, Mauricio, acá está, ¿no? Bueno, no se ve el nombre como debe ser, ¿ya? Pero está acá como del candidato de Renovación. Estos son los candidatos que están en este caso liderando en esta oportunidad. Hemos llamado a, no, en este caso a Sumel Trujillo, no ha tenido la gentileza de atendernos Sumel Trujillo. Le hemos llamado también a Loquito, tampoco nos ha atendido. Vamos a ver si nos atiende en este caso el otro candidato, Miguel Quispe, ¿ya? Que es candidato en este caso del Arbolito, ¿no? Vamos a ver, ¿ah? Vamos a ver si nos atiende. ¿Quién será el bravo que nos atienda? ¿Quién será el que no se hace pelotas en atendernos? No, candidatos regionales, por si acaso, ¿ah? Estamos buscando el contacto telefónico a esta hora de la mañana. Son las 7 de la mañana con 59 minutos. 7 de la mañana con 59 minutos en tu espacio informativo La Voz del Pueblo. Ah, buscando la respuesta de Miguel Quispe, candidato. Ya, en esta oportunidad. Estaba en la observación, pero me dicen ahora que está habilitado. No sé. Por eso queremos tener la respuesta por parte de él, ¿ah? No, que nos explique o que nos diga o nos niegue. No, ya no somos o sí somos. No quiere atendernos una vez más. La llamada relativa con Miguel Quispe, candidato. Atento, mis amigos. Son las 7 de la mañana con 59 minutos. 7 de la mañana con 59 minutos en tu espacio informativo La Voz del Pueblo. Desde Villarrica, tierra cafetalera para el mundo entero, mis amigos. En esta oportunidad dando a conocer justamente de los candidatos habilitados para nuestra región de Pasco, para que usted tenga la claridad, ¿no?, de poder, en este caso, elegir pues al mejor candidato. Ya, quienes nos están representando, ¿sí o no? ¿Quiénes nos van a representar? ¿Qué cualidades tiene y todo lo demás? No quiere atender, ¿ah? Vamos a dejarle un mensajito. Buenos días, mi estimado Miguel Quispe. Te saluda el licenciado Ronald Quispe de Radio Shalom. Me hubiera encantado tener el contacto telefónico con usted, pero no tenemos la respuesta para que nos pueda explicar. Vemos en la página que está usted habilitado, ¿no? Pero mencionaba que había problemas, pero nos gustaría escucharlo. Ya a ver si nos puede devolver la llamada. Muchísimas gracias, ¿eh? Le estamos dejando su mensajito para que no nos diga, profesor, no nos deje usted nada. Ahí le estamos dejando su mensajito, pues, para que no me diga nada, ¿no? Si no pueda, ¿no?, atendernos en este caso. Ya, a ver, vamos a ver. A ver quiénes más están en este caso. Estos días ha estado, por si acaso, en Villarrica, ¿no?, el candidato de la Lampa. Nos dijo, te voy a visitar, ¿no? Les voy a visitar, que esto. Carlos Simeón, candidato de la Lampa, le estamos llamando. A ver, vamos a ver. ¿Nos atenderá o no? ¿Qué dicen ustedes? Carlos Simeón, candidato de la Lampa, que estuvo en Villarrica, ¿no? Con su camionetita, después había otro carro más. Aló, aló, buenos días, señor Carlos.
1: Sí, buenos días.
0: ¿Qué tal? Te saluda el licenciado Bruno Quispe de Radio Salud, mi estimado.
1: ¿Qué tal? ¿Cómo estás, licenciado? Un gusto.
0: Bueno, acá tratando de contactarnos con usted, menos mal que nos está respondiendo, ¿no? Parece que los otros, en este caso, candidatos están con temor o están alejados, que no quieren responder. Pero bueno, pues, mi estimado claro. Carlos Simeón, usted que representa al partido de la Lampa, ¿no? De Fernando Belaún de Terry, ¿no? Que era uno de los que siempre ha participado dentro de este partido político. Días atrás tuvimos una entrevista con su persona. Y quedó en visitarnos, mi estimado Carlos.
1: Sí, lo que
0: ¿qué pasó?
1: Sí,
0: ¿Se perdió en Villarrica?
1: Lo que pasó justamente, no, lo que pasó es justamente, a veces las situaciones laborales también que tengo que atender aún, porque tengo algunos juicios pendientes de mis trabajadores mineros.
0: Ajá.
1: Entonces hemos hecho justamente que nos han programado una diligencia, hemos tenido que viajar a Lima, a la Suprema. Entonces hemos regresado, eso es un poquito que nos ha alterado el cronograma. Ya estamos nuevamente para poder ya, de todas maneras, visitarlo, porque es el compromiso que ya se ha pactado.
0: Claro, pues yo decía, qué raro, sí, sí. ¿No? Caramba. El ex congresista, güey, que ha agarrado mala maña de los congresistas de decir una cosa y mentir. Pero nunca presentarse.
1: No, siempre nosotros tenemos que cumplir. Siempre no falta ese tipo de percances cuando uno se está autofinanciando su campaña y todavía tiene labores independientes, como la defensa, ¿no?
0: Y todavía usted no tiene candidatos, ¿no? En esta parte del distrito, la provincia.
1: Más, sí, nosotros estamos siendo solos al gobierno regional. Sobre todo porque tenemos convicción, ¿no? Y bueno, también había candidato, pero lamentablemente, pues por cuestiones personales, renunciaron al partido y Y bueno, eso un poquito que ha desestabilizado también, pues, el cuadro de Acción Popular.
0: Sí, pues, de veras, estás en una piscina lleno de tiburones, de
1: Sí,
0: pirañas,
1: estamos.
0: ¿no? Y te has llevado, pues, un flotador chiquitito.
1: No, pero
0: Tratando
1: de todas
0: de
1: maneras el flotador te
0: sobrevivir
1: va a
0: dentro de esa
1: servir.
0: piscina llena de
1: Claro,
0: todos esos
1: tenemos que
0: animales.
1: sobrevivir. No, sí, lo que se dice con esa metáfora, sí, efectivamente, pero sí tenemos la confianza, estimado, la confianza sobre todo en el pueblo, ¿no? Entonces, sí,
0: Claro,
1: yo creo de que en el Congreso hemos
0: pero su
1: demostrado
0: autoestima es muy grande,
1: ahora.
0: Carlos, de veras, ¿ah?
1: Sí,
0: Es una
1: mira,
0: batalla
1: yo
0: bastante David y
1: confío
0: Goliat.
1: bastante, así es, pero todo es posible en la vida, estimado. Uno tiene fe en el
0: Claro.
1: Señor, ya en la decisión del Señor será, si Dios así lo permite, será así, si no, estaríamos trabajando igual, o sea,
0: École,
1: pero
0: pero
1: nuestra
0: te da ese
1: perspectiva
0: día que
1: es
0: en la
1: positiva.
0: entrevista te di un mensaje también, no sé si lo captaste,
1: Sí,
0: ¿no?
1: sí,
0: Pero
1: sí, sí.
0: siempre hay que
1: Claro,
0: ayudar también,
1: sí, por
0: no
1: supuesto que
0: solamente
1: sí.
0: esperar
1: Hay que
0: que nos
1: ayudar,
0: caiga, ¿no?
1: exacto. Me cae a mí de verdad y que me ha hecho meditar y yo te agradecí. Yo siempre soy de las personas que agradecen algunas recomendaciones, algunos consejos y usted es muy atinado referente a ese tema, ¿no? Entonces, eso lo hemos recogido muy bien y eso estamos tratando en estos momentos de articular acciones con algunos aliados para poder de alguna manera ya viabilizar. Estamos en
0: École.
1: eso,
0: Pero hay
1: estimado,
0: que
1: con
0: ser
1: mucho cariño,
0: también, mi
1: sí.
0: estimado Carlos, como mi pata, mi chochera, Manuela Audría, hechos y no palabras. ¿No? ¿Qué
1: Así
0: significa
1: es.
0: eso? Hay que demostrar, pero mira, estás batallando solito, mi amigo. Estás como David y Goliat, ¿no? Enfrentándote con un
1: Ajá.
0: salvavidas chiquitito, caramba, ¿no? Y con tantísimos peligros que tiene esta competencia electoral. Y entonces, ahora encima te alejas. Entonces, no estás haciendo tu chamba, de veras, ¿ah?
1: No,
0: No
1: no,
0: estás
1: no,
0: ayudando
1: no, no,
0: tampoco, pues,
1: al
0: Carlos.
1: contrario, más bien el día de mañana yo lo estoy visitando, imagínate, yo mañana bien lo estoy visitando, yo ya, o sea, por eso ya era para llamarle a usted y coordinar una entrevista más, porque los compromisos a veces un poco se demoran, pero tienen que cumplirse, ¿no? Lo
0: École, o
1: importante es
0: sea, yo
1: eso,
0: me he
1: no tener esa
0: adelantado.
1: voluntad. Todo se ha
0: Me he
1: adelantado ya,
0: adelantado,
1: porque
0: Carlos.
1: nosotros te íbamos a caer ahí ya. No, sí, ya tenemos, ya está programado eso ya. Por
0: Entonces,
1: eso, como le
0: te voy
1: digo,
0: a
1: es una
0: cortar y te
1: situación
0: voy a
1: laboral.
0: esperar, ¿ya? Mañana. ¿Qué te parece?
1: Perfecto, ya. Ya un abrazo. Correcto, no se preocupe.
0: No, no, no, no. Ya
1: No,
0: te voy
1: sí,
0: llamado y
1: estamos en
0: vamos a
1: eso.
0: conversar. Y si nos visita, conversamos más. No te preocupes, porque
1: No, no, no,
0: temas
1: no,
0: a nivel
1: carambas.
0: regional es bastante amplio, ¿no? Que tiene usted que llevar dentro de su propuesta, de sus planes de trabajo. Si en algún momento, pues, la población pasqueña le diga, oiga, usted va a ser, en este caso, nuestro gobernador, ¿no? Tema, por ejemplo, de turismo, tema de educación, tema de salud,
1: Sí.
0: ¿no? De lo que estamos, mire, estamos en problemas con e-salud, por ejemplo, ¿no? Estamos con problemas del MINSA, de nuestros hospitales, de la implementación, mi estimado. Posiblemente, si usted llega a
1: Así.
0: ser gobernador, va a tener que asumir, por ejemplo, la implementación de nuestro hospital de aquí de Villarrica. Entonces, ¿qué propuestas usted está llevando al respecto?
1: Nosotros estamos llevando una propuesta que es viable, estimado, porque conocemos justamente el inicio de esa mega obra del Hospital de Villarrica, porque nosotros fuimos el congresista que supervisó punto por punto eso, defendiendo incluso la remuneración de los trabajadores que estaban laborando en ese momento, porque le estaban pagando una miseria. Temas así le hemos viabilizado y fiscalizado. Nosotros llevamos para el sector salud, estimado, ¿cuál es lo más fundamental ahí? Es la creación de las unidades ejecutoras. Yo creo que lejos de alguna manera de estar centralizado el sector salud, estar mendigando, por decir justamente, un personal, medicamentos, equipos, eso se tiene que terminar. Yo creo de alguna manera, haciendo un análisis justamente puntual, debe de alguna manera descentralizarse en el sentido que a Villarrica, justamente a Oxapampa, tiene que crearse una unidad ejecutora en el mismo hospital para que ellos manejen su presupuesto. Yo creo que es una de las alternativas que por mucho tiempo está teniendo Villarrica, porque Villarrica ya tenía su expediente listo, lamentablemente por falta de voluntad política, se cayó. Entonces, eso es un tema que nosotros nos prioriza porque nosotros pretendemos y de llegar al gobierno regional a hacer una gestión honesta. Y cuando hablo de una gestión honesta es descentralizar eso para que ellos se encarguen, pues estimado, para que ellos pueden ver justamente su economía, pueden atender justamente sus necesidades porque ellos mejor que nadie conocen lo que está pasando ahí. Pero hoy en día, ¿qué pasa? Está centralizado, hay que estar pidiendo, hay que estar rogando y mientras tanto, pues no tenemos equipo, no tenemos nada. Entonces, eso es creo que desde el punto de vista una solución más ágil que se tiene que merituar.
0: École, y lo que usted acaba de mencionar, esto de estar rogando, es lo que nos pasa en la provincia de Oxapampa, mi amigo. Ya, cuando nosotros nos trasladamos a Pasco, lamentablemente, pues la altura, como dicen ustedes, es tierra de machos, nos pasa la factura, ¿no? Ahora, ¿te imaginas trasladarse ahí estando enfermo, delicado, ¿no? Llegar a eso, si sano, te falta y cuando vas enfermo ya no llegas, pues, o regresas con cajón, ¿no? Entonces, ese centralismo en Pasco lamentablemente nos está haciendo daño, porque en los diferentes sectores, ¿no? Cuando se va y participa o se pide en Pasco, nos miran con una cara de pocos amigos. O nos dicen, ¿no?, que tenemos que estar insistiendo para que nos hagan caso, pero no podemos, pues, sí, quedarnos allá una semana, un mes para insistir,
1: eso,
0: ¿no?
1: Claro.
0: Entonces no somos beneficiados, Carlos.
1: Claro, eso se tiene que terminar, estimado. Yo creo de que le decía una gestión honesta, descentralizar. Sobre todo, yo siempre digo y siempre invoco que nosotros, me considero yo como un padre de familia responsable, que tengo 3 hijos y a mis 3 hijos tengo que atenderlos por igual. Uh-huh. Yo no tengo por qué discriminar a uno. Entonces, hoy en día, ¿qué pasa? Lo que usted dice tiene razón. Hay que venir a Pascua, hay que hacerle pues un plantón, hay que reclamar. O sea, eso no se tiene que terminar. ¿Por qué es eso? Porque algo oscuro está pasando. ¿Dónde están los presupuestos? Entonces, eso es el tema que nosotros hemos advertido de que se tiene que cortar. Yo pienso que con una descentralización, el tema, al menos si ya iniciamos con salud, va a ser beneficioso. Eso es justamente la última reunión que he tenido con el sindicato del Hospital de Oxapampa, por decir, ellos están pidiendo, sin perjuicio de ello, estimado, están también pidiendo desde el 2016, ¿no?, su deuda social. Yo creo de que las autoridades han sido indolentes con ellos y no cumplir lo que ellos han ofrecido. En campaña le han ofrecido y le han jurado y le han firmado que sí van a pagar su deuda social. Llegado el gobierno, llegado, pasó 1 año, 2 años, 3 años, 4 años, terminó la gestión y nunca cumplieron. Entonces nosotros sí hacemos un compromiso, porque sí hay una partida presupuestaria para poder ver ese tema. Entonces nosotros, tanto al docente como al personal de salud, tenemos que devolver justamente y resarcir ese enorme daño por muchos años, devolviendo su pago de deuda social. Yo creo que es uno de los gestos que uno debe hacer, y uno de los gestos no simplemente un compromiso, tiene que efectuar, tiene que, hechos y no palabras, tiene que ejecutarse ese tema. Entonces, temas así, estimado, es de vital importancia también motivar al personal de salud, correspondiendo pues eso a su deuda social, porque si no se paga la deuda social, ellos están en la espera, muchos de ellos ya son adultos mayores, están esperando justamente para poder invertir su platita y mejora de su casa, entonces tiene expectativas, proyecto de vida. Pero si tú le vas a cortar las alas, le vas a hacer un compromiso y no vas a cumplir, entonces ellos prácticamente ya desconfían. Por ello es importante nosotros que hemos llevado, no hemos llevado dádivas, hemos llevado propuestas, hemos conversado y hemos rescatado sobre las unidades ejecutoras y ha caído muy bien. ¿Por qué yo le digo eso? Porque eso va a dinamizar justamente la atención al usuario inmediato. Entonces, eso es lo que queremos, que nuestros usuarios tengan, nuestros hermanos tengan una atención prioritaria en tema de salud. En educación, ¿qué decir? La infraestructura de educación a nivel justamente de nuestra región está pues pésima. Entonces, tenemos que dar inicio a esos cambios, estimado. Hay muchas cosas que hacer, pero hay que tener voluntad política para poder hacerlo.
0: Claro, indudablemente que sí. Y eso es lo que nos está faltando, pues, la voluntad política. Sí. Te comento algo, Carlos, el alcalde, por ejemplo, de acá de Oxapampa, de la provincia, ¿no? Y me imagino que usted ha transitado por Vía El Abra o vía Puente Poguartambo a Vía Rica. Vía Puente Poguartambo sí. Es 1 hora y media de viaje. Vía El Abra es 1 hora de viaje. Miren, 1 hora, 1 hora y media de viaje, el alcalde provincial no viene a Vía Rica. Hay actividades trascendentales como es su aniversario, por ejemplo, ¿no?, de esta localidad, que debería de venir, pues, como usted dice, el papá, ¿no? Pero nada, no viene, manda más bien sus chalecos, hasta con documentos los están representando. 1 hora, 1 hora y media de viaje, no tenemos la representatividad de quien dice ser el papá o la autoridad, no ente superior a la municipalidad del distrito. Eso nos extraña bastante. Por eso, cuando tenemos a bien de conversar con los candidatos regionales, le ponemos énfasis. ¿Va a ser así? Como dice alguien, no, sabemos que Diosito existe, pero nadie lo ve. ¿Tendremos esa participación también de Carlos Simeón?
1: Mira, estimado, nosotros hemos demostrado, estando en el Congreso y en COVID, estando en el Congreso 1 año y en COVID, hemos demostrado nuestra semana de representación. Por eso hace rato le decía, nosotros hemos cumplido fielmente poder fiscalizar esa obra de Vía Rica. Hubo bastantes problemas en su inicio, problemas laborales con los trabajadores que no le pagaban bien, han parado, esos problemas justamente del avance de la obra. Entonces nosotros estuvimos ahí. O sea, yo creo de alguna manera que una autoridad es elegido para que puede vigilar, fiscalizar sus obras. estar en los elementos protocolares. Entonces, no simplemente elijo y ya pues le mando a mi representante. Entonces, ¿para qué no asume un cargo de vital importancia, como es un alcalde o un gobernador, para poder estar al lado de su pueblo, para poder compartir, fiscalizar, compartir momentos, no solamente pues protocolares, sino pues momentos pues de festejos, costumbres, aniversarios, etcétera? Porque es importante, porque es un padre tiene que ser responsable. No voy a ser pues un padrastro y mandarle a alguien, oye, anda mi representación. Ese me hace recordar como un padrastro que todavía tiene que meterle un juicio de alimentos para poder pagar, ¿no? Entonces, eso no, eso tiene que cortarse. Yo creo de alguna manera, nosotros, hombres que con principio, con valores, hombres que de alguna manera tienen un sentimiento a su pueblo, hombres que de alguna manera quieren un cambio y tienen vocación de servicio, sobre todo, y voluntad política, sí es factible todavía, estimado.
0: Nicole, yo también comparto, ¿eh? Por eso hay que participar, hay que dar a conocer, como usted acaba de mencionar. Ajá. Ha participado en la pandemia cuando teníamos esos problemas gravísimos de salud.
1: Sí, sí.
0: Y usted era, pues, en este caso, congresista. Bueno, la población que te pueda decir, oye, de verdad, Carlitos, usted ha participado, ¿no? Que lo puedo manifestar, que te puedo reconocer. De repente falta eso también, mi estimado Carlos. Así que esperamos que sigas batallando. Te vuelvo a decir, te has aventado una piscinaza, pues grandaza, y estás chiquitito, con tu salvador chiquitito, queriendo batallar. Entonces, pero no pierdas los ánimos tampoco, ¿no?
1: No, caramba,
0: los aliados, como somos nosotros, como medio de comunicación también.
1: Así es, claro, lleva la información.
0: Pero no nos chotee, pues, Carlos, no nos chotee de lejos, no nos mire.
1: No, al contrario, usted nos va a conocer un poco mejor, justamente, y va a ver de que no. Como te digo, hay algunas complicaciones cuando uno se autofinancia la campaña, prácticamente tiene que atender sus situaciones laborales también. Entonces, en eso estábamos, estimados.
0: Claro,
1: yo lo estoy visitando por ahí.
0: Listo.
1: Ya, no
0: bueno,
1: se
0: mi estimado, cuídese, que Dios lo bendiga, Carlos, un abrazo. Te agradezco este enlace telefónico, uno hasta de los valientes que nos ha podido responder. Muchas gracias. Hasta el día de mañana, cuídese, entonces nos estaremos encontrando. Hasta conoce, luego. ¿No? Cuídese, media cuadra de salud.
1: Sí, claro, sí, ya.
0: Listo.
1: Pues que sí.
0: Okay.
1: Ya, nos vemos entonces. Cuídese, un abrazo. Hasta luego.

Atento, mis amigos, son las 8 de la mañana con 15 minutos. Hemos podido conversar con el candidato de la LAMPA, Jerez Laureano. Dice que mañana va a estar por acá, ¿no? Lo hemos cogido desprevenido, pero nos ha atendido, ¿eh? Vamos al otro candidato, Jerez Laureano. Es el nombre que estaba escondidito, que le había puesto otro nombre encima, ¿ya? Vamos a ver si nos atiende Jerez Laureano, también candidato regional. Pero es de Oxapampa, ¿no? Jerez Laureano, o de Pasco. Vamos a ver, ¿eh? Estamos un poco con dudas. Malo y creo por Oxapampa, Jerez Laureano. ¿Nos atenderá o no? ¿Qué dicen ustedes? De repente no somos uno de sus engreídos, ¿no? O sea, papá, me dice que tiene sus engreídos. Bueno, pues hacemos nuestra chamba. ¿Gerles Laureano? No nos quiere responder, ¿eh? No quiere atender, mi estimado Gerles Laureano. ¡Gerles! ¡Yuhu! Desde Villarrica, ¡yuhu! Radio Shalom. Ah, esperando tu contacto, mi estimado Carlos Laureano. ¡Yuhu! Nada, dijo yuhu, nada. No quiere, ¿eh? No quiere. Vas a mandarle un mensajito así. Mi estimado Gerles Laureano, ¿qué tal? Buenos días. Te saluda el licenciado Ronald Quispe de Villarrica, de Radio Shalom. Te hemos estado timbrando, mi amigo. No sé si este es tu número, pero si tienes otro número también, por favor, a ver si nos puedas comunicar. Ya a este número esperamos tu contacto telefónico para poder conversar, escucharte también. Como candidato ya del partido político La R de Renovación, ya al candidato a la región de Pasco. Así que te invitamos, mi estimado Gerles Laureano. Un abrazo, hasta luego, muchas gracias. Ya, le hemos dejado su mensajito, para que no digan, no, que profesor, y ahora estamos acostumbrándonos mejor a dejar su mensajito, ¿no? Porque me han negado, de veras. Me han dicho, no, mentira, profesor, usted no nos llama, ¿cuándo?

0: Atento, mis amigos, son las 8 de la mañana, 8 de la mañana con 17 minutos. 8 de la mañana con 17 minutos, acá me están escribiendo, creo. Vamos a ver. ¿Quién me está escribiendo a esta hora de la mañana? Me dicen, a ver. Buenos días, profesor. Gerle Laureano es de Pascua. Ya. Gracias por ayudarme. Si tienes de repente otro número, no sé si es el número que tengo un número antiguo. Ya no me ha proporcionado. Ahí buscándome apareció este número, ¿ya? Si tienes un número, te voy a agradecer bastante que me puedas facilitar, ¿correcto? Ah, es de Pascua, ¿no? No es de Oxapampa. Qué bien, estaba en esa duda. Lo he visto más en Oxapampa, por eso decía, ¿ya? Bueno, vamos a ver, 8 de la mañana con 18 minutos. Vamos a buscar el contacto también telefónico. Nos bajamos ahora, ¿ya? Al contacto telefónico con los candidatos a la región, ¿ya? Vamos, perdón, a la provincia de Oxapampa. Caramba, la región, ya estábamos terminando. Los otros candidatos no tengo su número. Vamos al candidato Edwin Díaz Monago. Ya, estamos llamando a Edwin Díaz Monago. ¡Deschomos Perú! ¡Somos Perú! Ya pues Edwin, a ver. No quiere entender, ¿ah? ¿Eh? No quiere responder, creo, Edwin Díaz Monago. ¿What? ¿Cómo? No quiere entender, ¿eh? Edwin, jefe. Ah, Amchatare. Poetare, Machine, Edwin. Nada. Anchatare, Poetare, Machine, Edwin. Nada. No quiere entenderlo, ¿sabes? Edwin Díaz Monago. Deschomos Perú. Lo han hecho chicharrón, ¿ves? Chicharrón o anticucho. Con el corazón se hace anticucho, sale rico, ¿eh? ¿Sí o no? ¿O sabe feo? No, riquísimo. ¿Más su cafecito? Caramba, se me hace agüita la boca. Preparen, por favor, anticucho. Acá preparamos una fecha en casa y nos cansamos de los palitos, pero ayer lo pusimos todo en la bandeja. Y mientras movíamos y probábamos, y cuando terminamos, adivinen qué, miramos la mesa donde supuestamente habíamos puesto lo que habíamos estado ahí, ¿no?, friendo en la cocina. No había nada. Nos habíamos terminado. Espérame. Nos habíamos terminado probando. Bueno, mi estimado ingeniero Edwin Díaz Monago. Ya pues. Machín. Ah, Poetare, Amchatare, Edwin. A ver si nos atiende, pues. Ya el gran jefe de los jefes nos dice. Ya queremos conversar contigo, mi estimado Edwin. Te hemos timbrado, pero... No seas como alguien decía, pues, que Dios existe. Todos saben que existe, pero nadie lo ve. O sea, usted es candidato, pero no te ven. ¿Cómo está eso, mi estimado Edwin? Ya, te damos un mensajito. Te estamos mandando tu mensajito, pues, para que no me digas, profesor, que nada. No, candidato en este caso, no, ya, regional. Vamos a otro candidato provincial. No, regional, provincial. Que te hablan tonterías también. Alfredo Raimundo es el otro candidato, ¿ya? A ver, vamos a ver, ¿nos atiende o no nos atiende Alfredo Raimundo?
1: Aló.
0: Aló, profesor Alfredo, ¿qué tal? Buenos días.
1: Buenos días, amigo.
0: Acá te saludo tu coleguita, pues, de Villarrica, mi estimado colega Alfredo Raimundo. Ya que usted no nos llama.
1: ¿Qué tal?
0: Nosotros hacemos sí, el esfuerzo de llamarlo.
1: Sí, es que lo que pasa es que estoy por la selva y casi en el día no tengo línea, ya llego en las noches un poco cansadito. Ah,
0: pero
1: sí, pues.
0: ¿Dónde? Yo te estoy llamando de Villarrica, que también es selva.
1: Ah, no, por la parte baja, amigo.
0: Ahí estás por...
1: ¿Qué tal?
0: Por hijos así, sí. Por esos lugares.
1: Por Constitución estoy, sí.
0: ¿Estás andando también juntamente con Luis Pomachagua?
1: Sí, sí.
0: Ah, ya, porque delante le timbramos, ahí me justificaron que estaba por Iscosacín, me decían, ahí, no, dentro de las comunidades. Qué bien, ¿ah? ¿Eh? De repente está a tu lado, si es posible podemos conversar también con él. Pero contigo, vamos, mi estimado Alfredo, el día viernes se ha anunciado pomposamente la participación, ¿no?, del equipo, caramba, que está demostrando, al menos están llevando esa imagen, ¿no?, de unidad, en este caso el candidato regional, ¿no?, el loquito Luis Pomachagua, está usted también el candidato provincial y está el candidato al distrito Robinson Garrido, ¿no?, que van a demostrar nuevamente, como lo vienen haciendo, de unidad y en esta apertura de campaña. Me dice que va a estar usted presente, mi estimado Alfredo.
1: Sí, mi estimado Ronald, todavía el El tema oficial no está confirmando. Vamos a seguramente hoy día ya el candidato se va a oficializar esta reunión de apertura. Desde luego ya estamos
0: ¿Te
1: pues
0: refieres a oficializar la
1: caminando.
0: presencia de ustedes, Alfredo? ¿O te
1: Sí,
0: refieres
1: de llevarse a
0: a la que
1: cabo.
0: se va a ejecutar?
1: No, no,
0: Porque
1: no, no. De llevarse a cabo, yo estaré en primera línea junto acompañando a Robinson y también a nuestro candidato al gobierno regional, Lucho Pumachaua.
0: claro, nosotros hemos tenido una entrevista con Robinson Garrido y ya nos ha confirmado, ¿eh?, que el
1: Ah, ya,
0: día
1: si es así.
0: viernes a las 2 de la tarde se inicia en este caso la apertura de campaña aquí en Villarrica con la presencia de ustedes.
1: Hermano, nosotros estaremos con todo gusto, sí. Estamos comunicándonos, como le menciono, estábamos por las distintas comunidades y en el día no tenemos línea, estoy un poco incomunicado con Robinson, pero ya en estos momentos me voy a comunicar con él para poder ya finiquitar. Nosotros de Oxapampa también igual acompañaremos a esta gran apertura que está programado para el día
0: Égole.
1: viernes.
0: Mi estimado Alfredo, me he quedado sorprendido en uno de los candidatos. Ha lanzado una propuesta. No sé si es una propuesta desquiciada o una propuesta que pueda mejorar, pero me gustaría escuchar tu opinión de lo que han manifestado que no lanzan la propuesta de que los alcaldes, en este caso, sin fronteras. Los alcaldes provinciales sin fronteras. ¿Cómo lo toma usted este mensaje, mi estimado?
1: Bueno, yo no sé en qué norma se basa, pero respeto su opinión del candidato que ha hablado sobre ese tema, por lo que no he visto en una norma que diga pues que un alcalde puede pasar su frontera, ¿no? Porque ya estaría cayendo en malversación de fondos. Este caso hemos tenido inconvenientes en muchas provincias, en muchos distritos. El quien le habla es ha sido alcalde en Huancabamba, que hemos tenido problemas de limítrofes con Huachón y han habido denuncias con los exalcaldes por haber invertido recursos en el área que no le corresponde, ¿no? Entonces, no podría precisar, pues repito, no tengo la norma que pueda mencionar de que haya pues alcaldes sin fronteras, ¿no?
0: Sí, pues yo también vuelvo a decir, me he quedado sorprendido al escuchar esto, este mensaje, ¿no? Aunque en parte también tiene razón, ¿no? Porque en las fronteras que se tiene cada distrito, cada provincia, ¿no?, hay ciudadanos que no son atendidos también por su región. O es que están en la misma rayita, ¿no?, que un paso están en la otra región y un paso están en esta región. O un paso está en la provincia de Pasco y en otra provincia, ¿no? Entonces es un problema también. Por eso de repente, en parte puede tener la razón. Pero usted lo que acaba de mencionar, que las normas, que son las que dictaminan la manera de cómo debe funcionar, no hay ni una de esas, según lo hemos escuchado, mi estimado.
1: Así es, efectivamente, como ya lo he mencionado, respetamos el planteamiento de cada candidato, pero es el pueblo quien evalúa a nivel de toda la provincia, en los diferentes distritos. Hoy más que nunca tenemos distintos profesionales en diversas áreas y hay muchos profesionales que ya están ocupando gerencias municipales, subgerencias, entre otras. Entonces, ellos, tienen, ¿qué le digo?, la visión más clara al respecto, porque están permanentemente actualizados sobre ese tema. Pero repito, yo he sido alcalde y no he encontrado una norma que diga, pero vuelvo a repetir, respetamos las posiciones, podría haber convenios de hermandad, eso sí, la norma lo permite, ¿no? Y haciendo normas, convenios bilaterales tanto de uno y otro. Sí se pueden hacer atendidos las comunidades para que así no sean olvidadas, ¿no? Eso es lo que la población más pide, ¿no? Porque a veces se echa la pelota que corresponde a tal, que corresponde a tal, pero para eso se hace un proceso, pues, de saneamiento físico, en este caso una demarcación territorial que está embarcado a través de la presidencia del Consejo de Ministros del área de demarcación territorial, ¿no?
0: Sí, pues, por eso vamos a analizarlo fríamente, o será de repente la locura de la campaña. No, que se me ocurrió y que se haga, ¿no? Caramba, para que la población pueda decir, oye, vamos a hacerlo esta, ¿no? Lo que sí, también vuelvo a decir, hay problema, ¿no?, ahí con algunos ciudadanos que son de frontera, y a eso también hay que buscar alguna manera de cómo se puede solucionar, apoyarlo, ¿no? Mire, nosotros, en el caso de nosotros, nada más de acá de la provincia de Oxapampa, mi estimado Raimundo, que lo vivimos, lo vive usted también, ¿no? Para irnos a Pasco, a la capital minera, tenemos que irnos por la región Junín, ¿sí o no? Nos vamos a La Merced y estamos en región Junín. Pasamos Puente Pacortamo y ya estamos en Junín. Ah, mire, para llegar, en este caso, allá a Pasco, ¿no? De igual manera, la gente que tiene que, ¿no?, trasladarse, pues, en función a atenderse en salud. Por ejemplo, acá en Villarrica tenemos una postita. De ver, incluso creo que ni aposta lleva el nombre, ¿ya? Pero tenemos La Merced, que no nos quieren atender, ¿ah? Que estamos a una puerta, no nos quieren atender. No, dice, ustedes son de otra región, así que a ustedes les corresponde irse a Pasco. Y en Pasco, pues, regresamos ya con la pata adelante, Raimundo. Entonces, ¿qué se va a hacer al respecto, no, con ustedes como candidatos? Ojalá que pueda tener la claridad del caso y apoyar también, ¿no? Ahora, en el caso de usted de llegar, ¿no?, que así lo amerita de repente la población de la provincia de Oxapampa, en el tema que corresponde, por ejemplo, a lo que es turismo, ¿cómo está planteando su plan de trabajo, mi estimado?
1: Sí, mira, usted ha mencionado claramente de que para llegar a la capital de nuestra región tenemos que pasar por la región Junín, y eso creo que el malestar no solamente de los hermanos de Villarrica, sino de toda la provincia. ¿Cómo es posible de que, siendo capital minera, tenemos mucha inversión en referente a la minería de todo Pasco y no tengamos esa conexión entre la provincia de Pasco o Cerro de Pasco y Oxapampa, ¿no? En ese sentido, ya tenemos previsto dentro de nuestro plan exigir a través de una mancomunidad que se concluya esa carretera nacional que viene desde Canta, Huayllay, Ninacaca, también Huachón, Huancabamba y Pozuzo, ¿no? Es una importante vía que va a llegar hasta Pucallpa, ¿no? Hasta Ucayali. Entonces, este corredor va a ser sumamente importante, no solamente para que haya una transitabilidad y llegar a la capital de nuestra región, sino también intercambiar nuestros productos, ¿no? Hay productos de la parte alta de Yanahuanca, de mismo Pasco, ¿no? Que pueden llegar hasta nuestra parte de Oxapampa y viceversa, ¿no? Entonces, generaría también un desarrollo económico a través del turismo, porque ya se va implantando también en Pampachica el aeropuerto, que precisamente en ese mismo trayecto se encuentra esta vía del cual le estoy hablando. Entonces,
0: École.
1: va a ser importante estas acciones, que va de la mano, pues, el turismo con el acceso de las vías, porque un turista va a visitar a los pueblos cuando tiene las vías en óptimas condiciones, ¿no? También ven la seguridad, se prevén de que todas las cosas salgan de la mejor manera, y yo creo que estamos enmarcados en eso, muy al margen que ya la provincia de Oaxaca ha vendido sus recursos turísticos y tendremos que seguir vendiendo, ¿no? Levantar en alto todos nuestros recursos turísticos a nivel nacional e internacional. Villarrica, por ejemplo, es un distrito altamente turístico y necesitamos impulsarla. Si bien algunas autoridades han avanzado al respecto, pero tendremos que continuar y con mayor énfasis, con mayor precisión, para que nuestros hermanos de toda la provincia de Oxapampa tengan esta accesibilidad y hay un desarrollo económico, sobre todo, porque Oxapampa, como capital, por ejemplo, mueve grandes recursos. Según se ha podido escuchar al presidente de la Cámara de Turismo, que más o menos alrededor de medio millón de soles se mueve, pues, por cada temporada alta en toda la provincia de Oxapampa, ¿no? Entonces, yo creo que estamos hablando de un desarrollo económico sostenible para la atención a nuestros hermanos de toda la provincia de Oxapampa.
0: Híjole. Alfredo, algo que has podido mencionar ya me anticipaba lo que ibas a decir de este corredor. Sácame esta duda. ¿En ese corredor todavía entramos también aparte de lo que es región Junín? ¿O todo es
1: No,
0: Pasco?
1: ya no, ya. Ya no. Todo es Pasco, ¿no? Que viene desde Ninacaca, Huachón, Huancabamba, Pozuzo, Codo de Pozuzo. Y el otro tramo es que viene, pues, de Paucartambo, ¿no? Paucartambo por por Chontabamba, Oxapampa, ¿no? Que también es otra vía alterna y que definitivamente ya hay proyectos atención también avanzados al respecto, ¿no?
0: Uh-huh. Oye, o sea, no coquemos alguna partecita de Junín por todo este corredor de ahí de Oxapampa a Pasco, Alfredo.
1: Así es. Perfecto. Así es, mi estimado.
0: No, esa sería la alternativa, ¿no? De poder llegar con suma facilidad. E incluso creo que en horas de viaje es menor, me decían algo de 2 a 3 horas nada más de viaje.
1: Sí, desde Oxapampa, por ejemplo, si la vía estaría considerado como un asfalto por ambos lados, tanto por Paucartambo y por Huachón, el tiempo va a ser reducido abismalmente, ¿no? Alrededor de máximo de 3 horas, pues, ¿no? Que por este lado se va alrededor de 6 horas, o sea, se duplica.
0: Sí, pues.
1: Por el lado de Tarma, ¿no? De
0: Chanchamayo, y encima Tarma, tienes que pelarte de frío todavía.
1: Exactamente.
0: Bueno, vamos a ver en este caso. Ahora, el otro tema, mi estimado, es nuestro producto bandera, como es el caso del café. ¿Por qué Oxapampa nos mira siempre con cara de pocos amigos a Villarrica en el tema del café?
1: Bueno, hermano, yo creo que Oxapampa y Villarrica siempre... somos vecinos, amigos, familias, inclusive hay familiares, ¿no? Y usted se podrá dar cuenta, ¿no? No solamente por ese lado, a veces también siempre hay este clásico deportivo entre Villarrica, Oxapampa, siempre ambas ciudades ha querido resaltar, no solamente en la agricultura, no solamente en la producción de café, sino también en el lado deportivo, pero al cual respetamos, ¿no? Finalmente Villarrica pues es el distrito cafetalero y que ha tenido importantes logros a nivel nacional e internacional, y creo que se ha llevado ya ese título de ser pues el distrito cafetalero y por no decir que tiene el café más rico del mundo, ¿no?
0: École. No, de veras, vamos a ver, sí, en este caso todos estos detalles, ¿no? De la candidatura de Alfredo Raimundo, candidato justamente ya al sillón provincial de Oxapampa, que están mostrando en el escenario hasta el momento un gesto de unidad, ¿no? Candidato regional, Luis Pomachagua, el loquito, ahora el candidato provincial, profesor Alfredo Raimundo, que es mi coleguita, y el ingeniero Robinson Carritos, en el caso de Villarrica. Cada distrito tiene su candidato. En el caso de Villarrica está el ingeniero Robinson Carritos. El día viernes, ¿no?, que va a iniciarse esta apertura, esperamos conversar, mi estimado. ¿Cuándo está de regreso? De repente podemos conversar antes, o la previa acá en nuestros estudios, mi estimado Alfredo.
1: Voy a ver, hermano, porque tenemos varias agendas que atender, porque ahorita también me están esperando. Y si llego a tiempo a Villarrica, le doy una llamadita para poder ampliar este diálogo, mi estimado Ronald.
0: Perfecto. En todo caso, ¿ya? También a Luis Pomachagua le pases el ladito, pues a ver si nos puede atender. Sí. ¿Ya? Te agradezco. Okay.
1: Un abrazo a la distancia. Que Dios lo bendiga.
0: Muchas gracias. De igual manera a usted, mi amigo, con bastante cuidado.

0: Atito, mis amigos, son las 8 de la mañana con 36 minutos. 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Son las 8 de la mañana con 37 minutos. Acá nuestros amigos que están como candidatos, ¿no? 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Ya va a haber un trato especial, me dicen, profesor, un trato especial para los amigos que nos pueden visitar, ¿no? Y el trabajo es de calidad, pues. Me escriben, ¿qué me escriben? Me dicen, me han mandado un video. ¿Pero qué video me están mandando? A ver. Pero mándeme el video bonito, pues, que valga la pena. ¿Qué es esto? Ya, de los grifos, ¿no? El combustible.
1: Muchachos, tenemos la gasolina más cara de Latinoamérica. Estamos en el tercer lugar. Terrible.
2: La gasolina en el Perú cuesta $6.16. Eso quiere decir un aproximado de 20 soles. .63 centavos. ¿Quién tiene la culpa de que la gasolina esté tan cara?
1: Para empezar, ¿quiénes refinan el petróleo aquí en Perú? Los que refinan son Petroperú y la empresa Repsol. ¿Qué es refinar el petróleo? Se extrae de la tierra. Al refinarlo, sacan la gasolina, el diésel, GLP. Petroperú tiene 3 refinerías. Una nueva que está en Talara, una que está en Conchán y otra que está en la selva, por Iquitos. Petroperú nos cobra la refinada de barril $40.
2: $40 la refinada del petróleo en Perú, por barril. Bueno, ahí dice $50.
1: Pero Junior, ¿cómo es eso? No entiendo. En otros países, por ejemplo en Ecuador, refinar un barril de petróleo sale algo de 5 a $8 por ahí aproximadamente.
2: $8.
1: Pero Petroperú te cobra $40 refinar el petróleo.
2: Aquí en Perú $50, en Ecuador tan solo $8. Petroperú está siendo demasiado gravoso con el peruano.
1: ¿Por qué? Porque quiere recuperar la deudaza que tiene, los millones que ha perdido en la refinería de Talara. ¿Cuánto deberíamos pagar o cuánto debería estar la gasolina aquí en Perú? Si Petroperú cobrara solamente 5 o $6 la refinada, no pasaría los 8 o 9 soles el galón de gasolina barato. Sería un milagro, Dios mío.
2: 9 soles el galón, eso sería lo máximo. Yo dejaría de usar el GLP y ahora usaría tan solo gasolina. Eso es lo que hace Petroperú con el peruano. ¿Por qué la gasolina en Perú es tan cara?
0: Escucharon, está interesante, ¿eh? No, y Villarrica no está ajeno, pues Villarrica más bien es es Dubái. ¿Sí o no? Dubái es Villarrica. No, el combustible más caro que tenemos, ¿ah? De veras que sí. No, me sigue escribiendo. ¿Qué es esto? Este es de Colombia, ¿no? Pero bueno, vamos a buscar el contacto telefónico. Me han estado llamando. Me dice que está Gerle Laureano. Me acaba de escribir, de Pasco.
3: Aló, buenos días.
0: Aló, buenos días, mi estimado Gerle Laureano.
3: ¿Qué tal?
0: Un gusto de podernos encontrar nuevamente.
3: ¿Qué tal, estimado Ronald? Buenos días.
0: Acá, pues, gusto, yo estoy viendo a mis Ronald. Amigos que son orgullosos ahora que están candidateando, se olvidan de uno.
3: No,
0: uno hay que llamarlos.
3: De ninguna manera, Ronald.
0: École. Mi estimado, ¿dónde se encuentra usted ahora? ¿En Pasco, me imagino, o por otra provincia?
3: Estoy en Inacaca.
0: Ah, ya, perfecto. Bueno, Gerles, sí. Estás como candidato, ¿no?, en esta oportunidad. Y bueno, pues veo esas expectativas, ¿no?, de tu grupo político de renovación, y no estoy viendo muchos candidatos. ¿Tienes candidato en todos los distritos también?
3: No, estamos en algunos distritos y la mayor parte están los candidatos en Pasco a distritos, ¿no?, que se han inscrito en su debida oportunidad, ¿no?
0: Uh-huh.
3: En Carrión estamos también con Modesta, también está allá. En Pasco está Marco Martínez, ¿no? En Oxapampa no se llegó a inscribir por el
0: Ya.
3: corto tiempo que se ha tenido allá en Oxapampa, ¿no?
0: Ah, te refieres al ex
3: Sí.
0: consejero Marco Martínez, ¿no?
3: Sí, Marco Martínez está postulando ahí a la candidatura provincial, ¿no?
0: Sí, me acuerdo bastante. Acá en Villarrica le dijeron: vamos a defender con uñas y con dientes, Marco, cuando vino a fiscalizar. Y creo que era
3: Sí.
0: contigo, ¿o con quién era? No recuerdo, creo.
3: Él fue consejero en la época de Pedro Ubaldo.
0: Claro, pero había
3: Sí.
0: un congresista también. ¿Quién era que le estaba con él? Creo que era Carlos Simeón, si no me equivoco. Pero bueno,
3: Sí,
0: esa es la experiencia que tuvo mi
3: seguramente.
0: estimado esa fecha, ¿no? Pero bueno, qué bien, que
3: Ah.
0: esté candidateando en todo caso en la provincia. ¿Y en Villarrica qué
3: Sí.
0: pasó? ¿Por qué no se tiene candidato?
3: Nuestra consejera está Carmen. Allá el tema es que nos ganó el tiempo por el tema de las nacionales, que se tuvo también una campaña muy fuerte a nivel nacional con nuestro candidato Rafael López, ¿no? Sí.
0: O sea, por eso
3: Entonces ya
0: no
3: el
0: se ha
3: tiempo nos ha
0: tenido la
3: ganado.
0: participación. ¿Cuántos
3: Sí,
0: candidatos en la
3: se
0: provincia hay
3: ha.
0: de Renovación?
3: En la provincia está Modesto, está en Carrión y Marco Martínez está en
0: No,
3: Pasco,
0: no,
3: ¿no? En
0: acá en
3: Oxapampa no.
0: Oxapampa.
3: No, en la provincia no tenemos.
0: Ni
3: Estaba la
0: uno.
3: posibilidad que iba a ir Franz.
0: Ah, todavía
3: No,
0: no está
3: entonces.
0: confirmado.
3: No tenemos candidato allá en Oxapampa.
0: Wow, Kerly, pero usted está candidateando al gobierno regional. ¿Usted está desechando a la provincia de Oxapampa y solamente piensa que con las otras dos ya ganó?
3: No, la vicepresidenta está Mélida. Mélida Lozano está la vicepresidenta, ya nos está representando.
0: ¿Ya?
3: Y justamente ahí vamos a hacer unos trabajos ya el 25, vamos a estar en Oxapampa. Nuestro tema es más técnico. Es más técnico porque nosotros ya no vemos una campaña millonaria porque no lo tenemos los recursos, no estamos apostando. De la empresa estoy prohibido de poder financiar campañas políticas. Eso de la parte contable, ya el contador nos ha indicado que no puede salir ni un sol de la empresa jurídica. Entonces, a nivel personal, estamos haciendo una campaña muy austera con el poco presupuesto que tenemos, ¿no? Y en eso estamos avanzando ahí para no tener problemas, inconvenientes más adelante, ¿no?
0: Claro, pero estás entrando en mucha desventaja, pues, Gerles, ¿no? No tener ni un candidato en la provincia, ¿no? Que te pueda ir
3: Yo creo que lo
0: sumando.
3: tomemos de otra manera. Lo tomamos de otra manera,
0: ¿Cómo así?
3: una manera más técnica, porque el tema de corrupción es abarcado muchísimo ya, ¿no?
0: Claro.
3: La mayoría de los candidatos regionales que están yendo son ex contratistas o son contratistas que hay todo un tema de círculo vicioso de corrupción, ¿no? Entonces, decir que si no tenemos candidatos no vamos a ganar, ¿no? Eso ya ha cambiado esa perspectiva, ¿no? Entonces, nosotros estamos yendo más por un tema técnico y en eso estamos participando en los diferentes debates.
0: ¿No?
3: Ya tenemos ya invitaciones en varios medios para el tema de debates que se va a desarrollar y ahí vamos a estar nosotros presentes, ¿no?
0: École.
3: Tema, tiene que cambiar esta situación ya de lo que ha pasado, el tema de lo que estamos viviendo. Entonces, así quiero ser franco y sincero, las cosas tienen que decir como son, ¿no? Porque si no cambiamos nosotros mismos este tema de corrupción, vamos a seguir lo mismo de siempre.
0: Claro, pero también
3: Sí,
0: ya
3: porque
0: ustedes.
3: hay candidatos que han cobrado pues distritales 50 mil, 80 mil soles para ser candidatos. Y yo no le entro a ese tema, ¿no? No voy a estar financiando candidatos que han sido primeros o supuestamente los que están favoritos para poder tener esas gollerías y hacer una campaña millonaria, ¿no? Y no estoy en esas condiciones. Es por eso que en Pasco igualmente han venido candidatos a querer negociar las candidaturas y no he permitido. Es parte también del Partido de Renovación tampoco, que no cobramos ni un sol ni pagamos ni un sol, ¿no?
0: Claro, pero en todo caso, mira, un poco complicado, Carles, ¿ah? De veras, es de repente lo ideal, ¿no? De que no haya compromisos, no se esté de repente dejando empeñado el gobierno regional, ¿no? Teniendo pues de repente empresarios que apuestan, que te colaboran para que después tengas que pagar esos favores, ¿no? Totalmente de acuerdo con
3: Claro,
0: ese
3: Ronald,
0: sentido, ¿ah?
3: tú mismo lo estás diciendo, tú mismo
0: Claro.
3: lo estás indicando que tiene que
0: Pero
3: ser
0: también veo
3: así.
0: el escenario, como periodista que estoy muchísimos años, Gerles, y usted también ha sido candidato, está como político permanentemente, y sabe cómo funciona todo esto, ¿no? Cómo va creciendo y tener las oportunidades de llegar, ¿no? De veras que Le decía a alguien, estás como David y Goliat, ¿no? Caramba, batallando prácticamente con las dos provincias nada más y la provincia de Oxapampa. Ahora, me dice usted la vicepresidenta Nidia, me dijo, ¿es de acá de Oxapampa?
3: Claro, ella ha sido consejera,
0: Ah, ya, la ex
3: ¿no?
0: consejera.
3: Claro, sí, es conocida en Oxapampa, qué
0: Claro,
3: raro
0: claro.
3: que no lo
0: Pero
3: conozcas,
0: no, no, pero no
3: a Amelia
0: tenemos
3: Lozano,
0: la
3: ¿no?
0: su participación. Yo como medio acá de esta parte no he escuchado su participación, Carlos. De repente
3: Sí,
0: estás
3: ella este
0: confiando
3: mes
0: demasiado y
3: está.
0: la ex consejera no está saliendo a los medios, ¿ah?
3: Sí, seguramente. Ahí nosotros tenemos una reunión el día de mañana para ver ya nuestra parte técnica, hemos culminado ya para poder avanzar, ¿no? En todos los debates.
0: Claro, porque hay que también seguir insistiendo. La misma población también ha cambiado, ¿ah? Ya no es como antes, ¿no? Por ejemplo, en las comunidades nativas, muchos pensaban de que yo converso con el jefe, no, ya toda la población, no, detrás del jefe, todos me van a apoyar. Mentira, ¿no? Hoy en día ya cada integrante de las comunidades, no, dice, a ver, ¿con quiénes? Van anotando, ¿no? ¿Con quiénes pueden participar? O sea, lo que puedes tener esos convenios con los jefes, ya no funciona como antes sí se daba, ¿no? Por eso decía, vas a tener que
3: Pero
0: batallar bastante fuerte, ¿ah? ¿Eh?
3: no, eso del ANAP, de los jefes que decían, pero el resultado es ahora, ¿no? Cómo está Puerto Bembú, es cómo está Constitución, ¿no? Entonces, lamentablemente no han avanzado en mucho, ¿no? A no ser que el tema del sostenimiento del cacao, un poco que ha subido el precio, y ahora seguramente con este fenómeno del niño que va a subir, ya que en otros países hay una fuerte presión de este fenómeno que está escaseando el cacao, y eso va a tener una ventaja competitiva el tema del cacao en Puerto Bermúdez. Y en eso nosotros tenemos que ser bastante técnicos para ver cómo sacamos adelante a Puerto Bermúdez y decirle las cosas como son. El tema de las obras. Mis competidores, la mayoría son contratistas y seguramente están ya financiando y están comprometiéndose.

0: Al final, los resultados y esa mala gestión lo tenemos ahora como está en esta gestión regional, ¿no? Entonces, yo creo que de esa manera hay que cambiar, Ronald, como tú dices, David y Goliat, pero hay que tener fe, ¿no? Si no es decir, oye, porque no tiene candidatos o no tiene dinero, no va a ganar, ¿no? Y eso no debe ser. Como medio de comunicación, al menos debemos dejar de competir a todos los candidatos, sean menor, que no tenga o tenga dinero. Pero la situación es que haya la competitividad de debates, que es lo más importante, ¿no? Porque
1: Claro.
0: con una apertura, el que tiene más gente no se va a solucionar los problemas de Oxapampa, ¿no? Entonces, discúlpame que sea tan sincero en esta situación. Entonces, cuando dice Gerardo Laureano no tiene candidatos o no invierte o es muy duro para gastar, y sí, lo dije en los medios de comunicación y todos los colegas de Pasco lo saben, que yo no voy a gastar en esta oportunidad porque queremos cambiar de alguna manera esta visión que tiene. Y los jóvenes saben, nosotros trabajamos más en redes sociales y hacemos nuestras entrevistas en el mismo campo, ¿no? Y igual manera lo vamos a hacer en Oxapampa, visitar las comunidades más alejadas y ver cuál es la problemática del mismo poblador, ¿no? Que nos indique en esta situación que está pasando, ¿no?
1: Claro, pero Gerles, no, la idea está bien, ¿eh? De veras, a ver, se puede modificar, cambiar toda esta situación, ¿no? Pero también, Gerles, yo te digo a ti, ¿no? Que ya que has tocado los medios de comunicación, que tienes que ser el puente, miren, pero ¿de quién tiene que partir en este caso? ¿Quién tiene la iniciativa de querer ser candidato? Es de usted. Para empezar, si hablamos entre nos, ¿no? Es de usted. Mira, yo te estoy llamando, Carlos. Usted tampoco está
0: Sí, es.
1: participando en los medios, ¿no? Por eso yo me extrañaba bastante a nivel de la provincia. No veo, ¿no? Pero veo tu nombre, busco tu número y digo, voy a llamarlo yo a ver qué va a pasar con Carlos Laureano. ¿Qué es lo que él nos va a decir, no? ¿Te das cuenta? Entonces, también debe haber la motivación por parte de usted, o es que está pensando que la población, porque ya apareció el nombre de Gerardo Laureano, todo le tiene que decir, ah, usted va a ser nuestro próximo gobernador.
0: La población tiene que tomar sus decisiones, ¿no? ¿Quién es el que puede hacer buenas cosas para la región de Pasco, ¿no? Yo en lo
1: Claro, pero tienes que
0: privado,
1: llevarle las propuestas, fijarles. ¿Cómo le llevas?
0: mira, las propuestas yo lo llevo en el tema privado que ya lo estoy haciendo, ¿no?
1: ¿Te
0: Nosotros ya
1: refieres en
0: estamos
1: este
0: con
1: caso
0: dos
1: a las redes
0: plantas
1: sociales?
0: de. No, no, no. Yo ya en el tema privado ya vengo trabajando con dos plantas de procesamiento, que es lo que necesita Pasco, ¿no? Nosotros tenemos una planta de procesamiento para hacer packing en cuarta gama y lo otro estamos ya empezando a procesar lo que es la papa, lo que es las truchas para el tema de exportación.
1: Pero es en
0: O sea,
1: Pasco,
0: a
1: Carlos, y en
0: mí,
1: Oxapampa.
0: por eso le digo, ¿no? O sea, nosotros también en Cacazú lo que tenemos un proyecto para poner la segunda planta de procesamiento de carne. Lo hacemos en el tema privado. Y nosotros eso lo vamos a derivar de la parte ejecutiva al mercado internacional, pero ya trabajando de una gestión pública de manera efectiva, ¿no? Quizás como políticamente no ni me considero político porque yo soy más técnico, no vivo de la política, sino lo que quisiéramos que cambie la región de Pasco con temas más técnicos, ¿no? Entonces, si yo le doy una propuesta a la población y la población va a evaluar, va a
1: Claro.
0: decir si le conviene a Gerles o le conviene a otro candidato, ¿no? Ahora, Gerardo Laureano no lo conocen por temas de antecedentes de corrupción de ninguna manera, ¿no? Ustedes me pueden voltear de cabeza y no van a encontrar temas de corrupción.
1: Ahí hemos encontrado
0: Entonces,
1: un
0: de eso me
1: RQ, Carlos.
0: siento. No, no, no, de ninguna manera. Si lo hay, demostraría la población y yo también tendría que decir, pues, ¿no? Hacer el tema de por qué me están diciendo que tengo RQ, ¿no? De ninguna manera. O sea, acá también es un tema de respeto, ¿no? Entonces, siempre yo he actuado de la buena fe, de la buena forma. Y por eso que en esta campaña, Ronald, estamos haciendo muy austera y estamos caminando. En las redes sociales, usted lo puede ver como Gerlos Oficial, la cantidad de visitas que tenemos es increíble, ¿no? Y los jóvenes siempre están viendo esa nueva forma de hacer una campaña,
1: Claro,
0: ¿no? Y
1: pero
0: también
1: Gerles,
0: vamos a
1: ahí
0: visitar los
1: quiero que
0: medios
1: te detengas
0: de
1: un momentito,
0: comunicación.
1: Gerles, quiero que
0: Sí.
1: te detengas un momentito. Hace días atrás conversaba con otro candidato, igual está, me hice en las redes sociales, ¿no? Pero también a través de las redes sociales leí algo que me quedó en la cabecita y te lo voy a comentar públicamente. ¿Ya? ¿Qué
0: Está
1: decían
0: bien.
1: esto? Que una empresa contrataba los servicios, por ejemplo, de esto, ¿no? De las redes sociales para que haya la publicidad, ¿no? Y esta empresa trabajaba con un sistema, que el sistema organizaba todo esto. Entonces, ¿qué pasaba? Que pedía explicaciones la que había contratado. Y decía, no, pues el sistema indica, mira que acá tienes tantos, ¿sabes? Que te han entrado y han visto, han hecho tu like, ¿no? Lo que es comúnmente la persona que entra. Mira, tienes acá, por decir un valor cualquiera, 1.000 personas que están viendo de tu producto. Pero la persona que había contratado le dice, pero

0: 1,000 allá, pero acá no tengo nada. No estoy vendiendo nada. No, dice, pero el sistema ya está, mira que acá, y volvía con el sistema, ¿no? Y al final, la persona que contrató, que quiere vender su producto, no estaba vendiendo nada. Entonces, te vuelvo a decir con esto, a veces estamos pecando de que por ahora las redes sociales no van a ver. Y acá también es debatible eso, ¿no? Porque las redes sociales, a ver, si vamos en los jóvenes de 18 a más años, ¿cuántos de los varones entran a ver exclusivamente, por ejemplo, en el caso de tu página? Sí, bueno, de las damas, igualito, de esas edades, ¿cuántos entran a ver? ¿Qué cosas hacen los jóvenes en la actualidad? ¿Qué cosas es lo que ven? Entonces, de 10, digamos, uno entrará pues a ver, ¿no?, tu página. O sea, no pequemos de repente, mi estimado Gerles,
1: sí, ya
0: de
1: no,
0: inocentes,
1: no, no, no.
0: Si te estás confundiendo, ah, y al final es. No te vas a llegar a chocar con la pared, ¿eh?
1: Claro, Ronald, yo como le digo, estamos en tres fuentes, ¿no? En tres campos. Nosotros salimos a hacer las entrevistas directas con las comunidades, directamente nos entrevistamos con la población, vemos la necesidad, vemos las formas de solución. La otra, en medios de comunicación tenemos muchas entrevistas en lo que es Pasco y justamente estamos para Oxapampa también. Y lo más importante va a ser el tema de los debates. Va a ser muy importante. Yo voy a estar en todos los debates, Ronald, porque no me siento no preparado, valga la redundancia. ¿Por qué? Porque eso es lo que quisiéramos ver en el campo de acción, quién es quién, ¿no? En un tema de solucionar los problemas. Pero básicamente, Ronald, yo te digo que el mayor problema, digan lo que digan los candidatos, el mayor problema de Pasco que tiene que solucionarse primeramente es el tema de corrupción. Mire, el tema sensible que es en Pasco, el tema del agua, es un tema de corrupción, ¿no? Entonces hay autoridades que se están presentando a Oxapampa manchadas con temas de corrupción. Entonces la población está cansada donde voy, está indignada por estas situaciones que ha pasado y es fuerte el tema de corrupción en los tres lugares. Entonces, dentro de Renovación también hay que ver que es el único partido que tiene bancada de los candidatos regionales, es el único Renovación que tiene bancada en senadores y diputados. De alguna manera eso va a ayudar también al tema presupuestal y al tema de convenios que se tiene que hacer dentro del gobierno regional. Yo estoy muy, muy, muy, con un criterio bastante de un tema de confianza que el presupuesto tiene que ser con convenios en el sentido de que no el gobierno regional tiene que tener el código SNIP de todas las obras pequeñas y grandes, ¿no? Entonces aquí lo que se tiene que es descentralizar el presupuesto, que los socios de la alianza tienen que ser pues las municipalidades provinciales y distritales. A ellos hay que darle las obras pequeñas y medianas que tiene un gobierno regional y que no esté devolviendo el dinero. Hace el 31 de julio el Estado ha pedido que se devuelvan los fondos que no están utilizando y el gobierno regional está en una situación de la devolución más de 130 millones al 31 de julio y eso afecta mucho a las obras que se tienen programadas. ¿Pero por qué? Porque no está ahí una planificación con los buenos técnicos que puedan decir esta obra nosotros vamos a darle la buena pro y vamos a ejecutar, sino se han dedicado a otras labores de hacer eventos, de hacer fiestas, de traer bandas, mira, y eso se ha dedicado a un gobierno regional que pareciera ser pues un productor musical y esto está afectando muchísimo pues a las obras que se tienen en los diferentes lugares.
0: École, de veras, eso es cierto, ¿no? Ahora, Kerles, usted conoce a Oxapampa, ¿cierto?
1: Muchísimo.
0: Claro, yo te he visto y nos hemos encontrado. Conoce Villarrica, ¿cierto?
1: Sí, claro.
0: Y conoce Pasco.
1: Sí, sí.
0: ¿Por qué Oxapampa, por qué Villarrica tiene unas calles hermosísimas? ¿Y por qué Pasco, la capital minera del Perú, no tiene unas calles hermosísimas?
1: Hay una ley que se ha sacado para el tema del traslado de la población de Pasco. Y eso ha quedado pues prácticamente en el archivo, ¿no? Y hay muchos proyectos que han afectado porque Pasco se tendría que haber trasladado a una nueva ciudad. Pero eso nunca se va a dar y esta ley se tiene que derogar ya y empezar a hacer las inversiones por la forma del ordenamiento territorial que tiene que tener un plano más urbanístico Pasco, ¿no? Uh-huh. Y hay ciudades alternas como Ninacaca, está como Tinyahuarco, como Cochamarca, que se puede trasladar Pasco, ¿no? Pero data la casualidad de donde se quiere trasladar Pasco, hay yacimientos mineros. En el caso de Tinyahuarco, por ejemplo, se han encontrado vetas en todos los lugares. Uh-huh. En Vico se ha encontrado oro. Entonces, es una explotación que a futuro, de todas maneras, se va a dar pues, con esta explotación minera y no se va a poder proyectar una ciudad, a no ser que Ninacaca es un buen lugar, es un buen motor, ya que la carretera que se culmina Huachón y la otra vía que se comunica pues de Túnel Jancapunta hasta Huancabamba, que esta vía asfaltada va a ser un tema muy importante para darle desarrollo no solamente a Ninacaca, sino a Mayampampa, a Lumba, a Huancabamba, Oxapampa, Pozuzo, que va a ser otro tramo para que puedan salir toda la producción que tenga Oxapampa hacia el muelle de Chancay, en Chancán, ¿no? De este muelle muy importante que el otro año pues va a tener mayor todavía capacidad para poder exportar nuestros productos. Entonces, yo en un momento te comentaba que teníamos dos plantas de procesamiento en Ninacaca, que esto nosotros estamos viendo ya el mercado de exportación, porque es un punto que nos da una ventaja competitiva para llevar nuestros productos. Igualmente, el tema del cacao, que va a ser un tema de maximizar los costos, va a salir por este gran puerto, ¿no? Entonces, hay situaciones que lo vemos de manera empresarial de encender el motor económico. A Jerez Laureano más lo van a ver por el tema del motor económico, de cómo encender, de cómo crear fuentes de trabajo. Uh-huh. Y eso prácticamente es lo que nosotros siempre hacemos en la actividad privada, ¿no? Claro. De crear fuentes de trabajo. Y en eso está nuestra visión. Yo sé que Oxapampa es una provincia exportadora, pero hay que darle sostenimiento a los productos y a la canasta de inversiones que vamos a tener, ¿no? Y de igual manera el tema de turismo, que es un potencial. Con esta vía de comunicación y con el aeropuerto que se ha anunciado, esperemos con esto también doblegar, no solamente que lleguen más turistas a Villarrica, sino también a nuestros hermanos de Palcazú, Puerto Bermúdez y Constitución, que son lugares que tienen grandes fuentes y puestas de valor.
0: École, de veras que sí, interesante, Gerles, ¿eh? Usted tiene una visión bastante amplia y me da gusto de conversar contigo, ¿eh? Con un empresario visionario, ¿no? Gerles, allá en Pasco he tenido un pequeño problema, quise tomar mi cafecito de Villarrica.
1: ¿Ya?
0: Usted que es allá de Pasco, ¿me puede indicar dónde es un punto de venta de cafecito para tomarlos?
1: Es el Mercado Baratillo. Tú llegas a Pasco. Ajá. Y en la misma Plaza Carrión, a una cuadra, está el Mercado Baratillo.
0: Pero café de grano, café de cebada.
1: Sí, sí, sí. Por eso te digo, el Mercado Baratillo, hay el café de grano y también vas a encontrar la comida del charqui, ¿no?
0: A eso sí, no hay problema. Yo me refería al café. Pues, ¿no? Esa es la comida de Pasco, ¿no? El charqui.
1: Ahí venden toda la comida artesanal y la comida de la zona y también el café de Villarrica. Ajá. Que está llegando, ¿no?, hacia el Mercado Baratillo y lo puedes encontrar en grano.
0: La siguiente que voy a Pasco, entonces voy a visitar. Pero otro lugar, otro por San Juan, por ejemplo.
1: Sí, en San Juan vas a encontrar el caldo de cordero.
0: Que no, está el café, yo quiero el café allá para el frío, puede dejarles.
1: No, ahora hay se han abierto cafeterías con la marca de Villarrica, ¿no? Hay dos cafeterías que ya puedes encontrar en Pasco. Uh-huh. Y eso está empezando a darse este boom, ¿no? Del café de Villarrica. Y eso es bueno, que tenga nombre propio, que no salga como café de Chanchamayo, ¿no? Hay veces toda la producción de Villarrica que hace tiempo se iba hasta Chanchamayo y salía con el nombre de Junín. Pero esperemos que ya empecemos que se abra más plantas de procesamiento de café y el origen sea de Villarrica para el tema de exportación.
0: Mire
1: del
0: que
1: café
0: gourmet, Villarrica, ¿no?, consideraba la tierra del café más fino del mundo, Gerles. Por eso te preguntaba en Pasco, claro, porque yo estuve por allá y quería tomar mi café. No hay, hay café de cebada, sí. Pero con esto, ¿qué te quiero decir? Nos olvidamos también a veces de nuestra región, ¿no? Los productos que tenemos dentro de nuestra misma región, ¿no? Acá, por ejemplo, no se compra. Yo estaba en el mercado buscando mi carne de carnero y no he encontrado.
1: Ya.
0: No hay carne, no lo venden acá. Pregunté a uno de los carneros, le digo, ¿por qué no se vende? Me decía, profesor, yo he traído carne de carnero acá. Ya estaba casi 15 días con mi carnecita, menos mal que la metí a la congeladora. Me dice, pero no me han comprado. Entonces es inútil. Uh-huh. No traigo porque no lo compran, ¿no? En cambio, si hablo eso allá por Junín o por Pasco, ahí sí voy a encontrar, por acá no. Entonces falta de repente un poco más, ¿no?, comercializar nuestro producto que tenemos dentro de nuestra misma región, mi estimado Carles. Esto, como visionario, te la planteo, mira cómo ha llegado, ¿no? Como visionario, de repente, ¿hay usted algo también, como empresario, ¿no?, de que estos productos pues se tenga bien el consumo interno, ¿no?, que se consuma así masivamente?
1: Mira, el tema de la alpaca está dando mucho que dar ya a nivel nacional. Pasco está empezando a producir alpaca, lo que antes no lo hacía, porque Puno y Arequipa son los mayores productores y Cusco los mayores productores de alpaca, por eso que se tiene la lana de alpaca, ¿no? Último te cuento, Ronald, que ya hace un mes se ha inaugurado la planta de procesos de fibra de alpaca. En Inacaca ya se tiene la primera planta y toda la producción de la lana está siendo procesada para un tema de exportación. Y eso es de felicitar a esta linda comunidad que están pensando. Ahora, el tema de la alpaca está yendo hacia el mercado de Lima, toda la producción de alpaca. Pero, ¿qué es lo que nos falta? Bueno, aquí lo que nos faltan también son los mataderos, ¿no? Entonces, no lo tienen Inacaca. ¿Por qué? Porque falta sacar la documentación. Es un camal informal hasta el momento. Entonces hay un proyecto de 15 millones para poder el camal regional en esta parte de Ninacaca. Y lo otro también que en Oxapampa no se tiene un camal, a excepción de la empresa Maflox, que de alguna manera está supliendo este tema pues de una planta de beneficio. Pero el mercado que tiene la municipalidad en este mercado no es formal este camal. Entonces es muy importante que Oxapampa ya cuente con un camal con toda la certificación para hacer el packing al vacío de las carnes y sacarlos pues en esta producción de carne oxapampina, no solamente hacia Lima, sino al mundo, hacia muchos países. No esperamos que Paraguay y Bolivia todavía ingresen la carne que pueda hacerle competencia a la carne de Oxapampa, ¿no? Entonces, por un tema del camal que no se está visionando en esta situación, y por eso yo te decía que en Cacazú es un buen lugar estratégico para poner una planta también de procesos de packing al vacío de carne, que eso nos va a ayudar mucho a tener la carne de Puerto Bermúdez, de Constitución, que está saliendo de estos lugares, y que ya no se vayan pues al camal de Yerbateros directamente, porque la mayor parte de la carne se va a Yerbateros. Entonces, ahí estaríamos darle un valor muy importante a nuestra carne de Oxapampa. Y ahí es otro punto de que la carne de alpaca igualmente necesita darle ese valor porque la carne de llama y alpaca es cero colesterol, no es dañino para las personas que consumen aún más en altura, ¿no? Por ejemplo, en zona de altura, ¿por qué la gente se padece mucho de la presión alta? Porque consume mucha carne roja. Y yo creo que ahí está la alternativa de la carne de llama para que pueda ser nutrientes, pues, no solamente para los niños, sino también para la tercera edad, ¿no?
0: École, sí pues, ¿no? Por eso digo, me da una satisfacción conversar con un visionario, ¿no? Uno que tenga visión y pueda plantear cosas reales, no imaginativas ni nada por el estilo. Ahora estamos en una situación bastante caótica. ¿Cuál es tu opinión en función al combustible? Está llegando, pero muy caro. Acá en Villarrica sobrepasa ya los 25 soles el galón de petróleo. En algunos lugares me dicen que está más allá de 30 soles, Herle. ¿Cuál es la razón?
1: Sí, yo escuché hace 3 días al ministro de Economía decir que va a hacer una estabilización de precios como lo hacía anteriormente en el gobierno de Toledo y van a regresar a esto a estabilizar los precios, la subida y la bajada, ¿no? Increíblemente, pues en el Perú todavía no baja porque a nivel internacional ya el combustible ha bajado, ¿no? El cilindro de petróleo está sobre los $60 el barril, cuando ya estaba en los $100. Esto ha sido a consecuencia de las guerras que se ha tenido, pero esto ya hay un tema de la baja, pero como siempre, ¿no? Los grifos siempre hacen pues de las suyas, indicando que todavía tienen el stock de combustible. Para esto es un tema de estatización de precios para que no esté fluctuando muchísimo. Y hay alternativas como el GLP, que está en su precio de 7 o 8 soles, ¿no? Entonces es una alternativa también. Que se tiene que también promocionar este tipo de la nueva forma de la utilización de combustible. Hay que ver bien también este tema, Ronald, de lo que China, por ejemplo, y es un tema de que el Perú ya tiene que iniciar este proceso, que China ahora ha inducido a que toda la producción sea a nivel de paneles solares. Está utilizando muchísimo el tema solar porque sabemos que China, para la producción, la industrialización que ha tenido en los años anteriores, ha utilizado muchísimo el carbón y el petróleo y esto ha contaminado muchísimo al país de China. Ellos lo que han hecho también variar este tema de un combustible del medio ambiente un poco más limpio en el caso de las fuentes solares. Y eso el Perú también tiene que ser pues una situación de utilizar. En Inacaca, por ejemplo, en la meseta del Bombón, yo le decía a la población que es muy importante crear un proyecto de asociación público-privado APP para poder tener la energía eólica. Corre muchísimo viento a los 4.300 y eso puede generar pues una energía que puede dar capacidad para todos los lugares. Entonces ahí tenemos otra alternativa también de ir mejorando el tema medioambiental. En Villarrica sabemos que se tiene que cuidar muchísimo el medio ambiente. Si entra una minera artesanal, van a empezar a malograr y contaminar los ríos, ¿no? Y eso no se debe permitir, bueno, lo que está ingresando la minería informal en muchos lugares.
0: École, de veras que sí. Bueno, con esa explicación que nos acabas de dar, Gerles, espero que nuestra población, nuestros oyentes, puedan entender también lo que viene pasando y ver alguna alternativa de solución. Bueno, Gerles, un gusto de conversar contigo. Mira, no pensé conversar tanto tiempo, ¿no? De esta manera, como ahora como candidato, ¿no? Al gobierno regional. Gerles Laureano, ¿eh? Por Renovación, a nuestros amigos. No tiene candidato en la provincia, no tiene candidato aquí en Villarrica, pero está batallando y dando a conocer los planes, ¿no? Que está planteando. Esperamos contar con tu presencia aquí en Villarrica, Gerles. ¿Cuándo va a ser posible?
1: Sí, Ronald. Sí, Ronald, yo te agradezco. Gracias por la llamada y gracias por la apertura que nos estás dando para poder anunciar nuestros planes de trabajo, nuestros proyectos en favor del motor económico de la población. Vamos a visitarte, vamos a estar allá, Ronald, en los espacios para poder conversar, para poder dialogar con la población. Y yo creo que de esa manera, la mejor manera de salir adelante es que la población tenga bien claro de no solamente prometer, sino de cómo hacer las cosas. Y lo más importante, los jóvenes lo tienen bien en claro, ¿no? De que la corrupción ha malogrado muchísimo a la región de Pasco. Entonces, ahí yo les pido a los demás candidatos que están yendo en estas contiendas, de la forma de cómo hacer una campaña más transparente, ¿no? De ver de dónde están sacando el dinero, y de esa manera están ya prácticamente, se están ya poniendo a los pies del contratista, porque mañana el día que gana solamente van a ser títeres en la región y no van a poder tomar decisiones porque detrás de ellos va a estar el contratista que va a querer recuperar el dinero. De eso hay que ser muy prácticos a los hermanos, y yo creo que en los debates me voy a encontrar con ellos.
0: Híjole,
1: por más caso, apertura que hagan, por
0: una campaña también puedes participar en los debates, Gerles, si lo hacemos
1: sí,
0: acá también.
1: Con todo gusto, con todo gusto, Ronald, con todo gusto. Perfecto. Y te voy a agradecer pues que nos seas parte también de este diálogo que vamos a tener, porque ahí la población va a sacar sus conclusiones.
0: Indudablemente
1: yo te agradezco,
0: somos,
1: Ronald.
0: Somos un puente. ¿Cuándo me dijo que vas a estar sí. por Villarrica?
1: A partir del 23 estamos por allá. Yo tengo una reunión en Carrión. Después de eso estoy pasando ya a Oxapampa para poder estar ahí con toda la población.
0: Ok, estamos acá en el Girón con Oxapampa. De referencia es Salud, la única que hay acá en Villarrica, ¿ya? Donde
1: así
0: te
1: es.
0: Dan el
1: Muchas
0: paracetamol,
1: gracias.
0: Ahí estamos. De ahí a media cuadrita, a la última casa al lado derecho, Carlos.
1: Muchas gracias, Ronald.
0: Muchas gracias,
1: un abrazo. Gracias, saludos a la población.
0: Muchas gracias. Hasta luego.

0: Son las 9 de la mañana, 9 de la mañana con 12 minutos, ¿sabes? Lo escucharon ustedes, a Gerle Laureano, ¿no? Candidato de Renovación, ¿ah? ¿Eh? Para que no me diga, profesor, ahí está, hemos llamado, nos ha respondido, pues. Uno de los valientes también, ¿no? Porque hay otros que son cobardes, ¿sabes? Timoratos, ¿sí o no? Y se van a quejar después a otro lado. No, el periodista está diciendo que estamos nosotros poniendo gigantografías en todo Villarrica. Tiene que informarse bonito. Si solamente vendiendo comida estoy juntando. ¡Te pase! ¡Pues no seas Pinocho!
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0: Son las 9 de la mañana, 9 de la mañana con 14 minutos. Te pases, ¿verdad? No sea gracioso. Acá me están escribiendo, pues. ¿Sabes lo que me dicen? Profe, ya que andas con tu carrito, pon tu carro un panel solar para que ya no gastes combustible. Qué gracioso. Qué pendejo eres. Pero lo cierto es que el combustible está recontra caro, ¿no? De veras, yo en mi carrito que utilizamos petróleo, tengo que pasarle, tengo que empezar dos veces, ¿ah? ¿Eh? Sí, bueno, ¿quién me ha mandado otro?
1: La Tierra y el Sol.
0: A ver,
1: provocando.
0: Nuevamente. ¿Qué dice?
1: Este 12 de agosto, la Luna pasará exactamente entre la Tierra y el Sol, provocando uno de los fenómenos astronómicos más impresionantes, un eclipse solar total. La sombra de la Luna recorrerá distintas regiones del planeta, y dentro de la franja de totalidad, el Sol quedará completamente oculto, permitiendo observar su corona mientras el cielo se oscurece en pleno día. El espectáculo podrá verse en su totalidad desde zonas de Groenlandia, Islandia, España, el norte de Rusia y una pequeña parte de Portugal. En buena parte de Europa, Canadá, el norte de Estados Unidos y el noroeste de África será parcial. Y uno de los escenarios más espectaculares estará en España. En algunas ciudades, el eclipse total ocurrirá apenas minutos antes de la puesta del sol, creando un atardecer completamente fuera de lo común. Este 12 de agosto, la Luna pasará exactamente entre la Tierra y el Sol, provocando uno de los fenómenos astronómicos más impresionantes, un eclipse solar total. La sombra de la Luna recorrerá distintas regiones del planeta y dentro de la franja de totalidad...
0: Atento, mis amigos, son las 9 de la mañana, 9 de la mañana con 16 minutos, se pasan, ¿no? No, ahora después me mandan que hoy día no se va a oscurecer, no tenemos sol, no, ya estamos oscuros, ¿no? Totalmente a oscuras, ¿eh? Cuidado. Bueno, vamos a ver, ¿no? ¿Qué es lo que va a pasar? Sí o no, ¿qué es lo que va a suceder ya al respecto? Bueno, hemos llamado a los candidatos no provinciales. Y no hemos tenido, salvo Alfredo Raimundo, que sí nos ha respondido, ¿no? Pedro Ubaldo Polinar no nos ha respondido, ¿eh? Hasta el momento no hemos tenido respuesta de Pedro Ubaldo Polinar, ¿ya? Tampoco de Miguel Quispe, ¿no? ¿Ya? De Pedro Ubaldo Polinar no tenemos. De repente está en el fondo y me dicen, ¿sí o no? Me dicen, está, profe, está en el fondo. ¿En el fondo? No, ¿de dónde? Caramba, contesta. Bueno, no quiere contestar. Bueno, estos días también, ¿no? En nuestro distrito cafetalero de Virreca algo está pasando, ¿no? ¿Qué nos dice acá la municipalidad? Hay señales que no debemos pasar por alto. He visto que estos días ya no sales al recreo con tus compañeros, ¿todo bien? Sí, profe, ¿puedo contarte algo? Reconocer un cambio en el comportamiento y brindar un espacio de confianza puede ayudar a que una niña, un niño o un adolescente exprese lo que te preocupa. Ah, caramba. ¿No? ¿Qué está planteando esto? Entorno seguro. No, la municipalidad ha colgado esta en su página. ¿Pero qué está pidiendo? Guarmiñán. Ya, pero con esto, ¿qué está pidiendo? A ver, si necesita orientación sobre cómo actuar, escribe al o llama a la línea 100. Ah, ya. Tienes una manera de cómo conversar, ¿no? A través del chat 100. O a través de la línea 100, ¿ya? Para que puedas tener el contacto. De igual manera, hay una lista que ha salido de la persona que presenta la lista que deberán acercarse a la Gerencia de Desarrollo Humano y sobre la Municipalidad Distrital de Villarrica a fin de realizar la actualización de sus datos. ¿Ya? Hay una lista, por favor, revisen. La municipalidad ha podido colgar, ¿ya? Esta lista, a ver. Ya. Para que regularicen sus datos. Yo también me puedo acercar, mi estimado señor gerente. ¿Sí? ¿Me puedo acercar? A ver si nos indica, pues, por favor, ¿no? Bueno, estos días también el alcalde ha estado haciendo algunas inauguraciones o colocando primeras piedras, no inauguraciones, colocando primeras piedras, ¿no? En varias localidades de nuestro distrito cafetalero de Villarrica, de veras que así, ¿no? Y ha sido sumamente interesante, ¿eh? Poderlo ver, ¿no? Al alcalde, ¿ya? De veras que así. El día de mañana hay una jornada de inclusión social, Villarrica 2026, el lugar, el anexo de Loconal, a las 9 de la mañana, ¿correcto? Para que puedan participar, ¿eh? A ver, vamos a ver. También el día de ayer, antes de pasar este tema, nos agradó bastante que ya no los vecinos que estaban negligentemente, que no querían retirar su pared porque está sobrepasado de la carretera donde están haciendo los trabajos de la pavimentación. El ancho de la calle, mis amigos, es de 16 metros. Y eso métete a la cabeza. Si usted mide, no a tu criterio, es una línea imaginaria de dónde están los demás tus vecinos, traza usted esa línea, que esa es tu línea tope. De ahí a la otra línea tope debe haber 16 metros, incluido, no la vereda, por si acaso. No va a decir, no, pues de la vereda para allá es esto, de la vereda para acá es mío. No, incluido la vereda, 16 metros, mis amigos. Si no está, tienes que moverla. Por ejemplo, hay casas de construcción que van a tener que remover porque se han pasado de un paso más o menos de un metro. No sé qué van a hacer, pero tienen que cambiar, pues. Así se moleste los vecinos, ¿no? Le cause algunos gastos adicionales. Pues no van a decir, no, que la empresa se haga responsable. No, mis amigos, ustedes son los responsables directos. Pero al menos va quedando bonito, ¿ya? De ver acá sí esta calle que se está haciendo el trabajo por parte de la municipalidad. Escuchemos, parte de esto.
2: Padre Salas, justo estamos aquí en la intersección del Jirón Cooperativa. Y bueno, los trabajos se tienen que continuar. En estos precisos momentos, pues la maquinaria va a tener que realizar los trabajos de demolición en esta parte de la vereda que, bueno, está ocupando un área de la vía pública. Y bueno, vamos a observar lo que, bueno, las maquinarias vienen haciendo, lo que es la demolición correspondiente en esta oportunidad. Bueno, los trabajos no tienen que detenerse, los trabajos tienen que continuar.

es un área pública, pues, que la vivienda no ha estado ocupando, y bueno, en esta oportunidad urge para que los trabajos no se detengan, los trabajos continúen, se continúen ejecutando. Si ya los trabajos se han realizado hasta esta parte, full vereda. También por el otro lado ya tenemos ya la construcción de las veredas, pero esta parte es donde, bueno, se estaba obstaculizando. Bueno, las maquinarias ya han intervenido para el correspondiente trabajo de liberación de espacios públicos aquí en nuestro distrito de Villarrica. Es gran parte, es una parte del área de la vivienda, ¿no?, que estaba ocupando. Bueno, y bueno, la maquinaria va a tener que realizar la demolición.

0: por este lado. Muy bien, entonces de esta manera se vienen realizando los trabajos correspondientes aquí en la avenida Padre Salas, liberando los espacios públicos para la correcta ejecución de los trabajos de construcción de pistas y veredas aquí en nuestro distrito de Tierra. Es muy necesario, pues, para los que recién se conectan, estamos coberturando, ¿no?, los trabajos de demolición aquí en la avenida Padre Gabriel Salas. La maquinaria desde muy tempranas horas ya vino ejecutando, analizando los trabajos. Y bueno, y por fin llegó ya la maquinaria para poder realizar la demolición. Entonces, de esta manera ya tendremos la conectividad de esta avenida que estaba ocupando, ¿no?, esta vivienda, gran parte. Y bueno, también se tiene que agradecer, ¿no?, la predisposición y la voluntad también de la familia en un convenio, ¿no?, para que puedan dar facilidades para que los trabajos se ejecuten de una manera correcta. Y esto, claro, es el beneficio, ¿no?, de toda la población, de toda la ciudadanía, para que podamos tener un bonito distrito con pistas y veredas. Exhortamos a nuestros vecinos, amigos, que ocupan los espacios públicos, pues, dar las facilidades para que los trabajos se realicen sin mayor problemas. Vemos entonces los trabajos de demolición por parte de la municipalidad en este sector, en esta área de Villarrica, que estamos exactamente entre, ¿no?, el Girón Cooperativa y Girón Oxapampa, que une acá la avenida Padre Gabriel Salas, ¿no? Y gran parte del muro ya ha sido colapsado, demolido, y vamos a seguir viendo porque todavía queda por la parte de adelante, todavía queda por ahí, por otro cerco de cemento.
1: Atento, mis amigos, son las 9 de la mañana con 24 minutos. Ah, 9 de la mañana con 24 minutos. Y a propósito de los candidatos a nivel de la provincia, parece que están haciendo su chamba, ¿no?, bastante fuerte. Me acaban de escribir, uno de ellos es Pedro Ubaldo y el otro es Edwin Díaz. Me dice, profesor, que esto ya. Edwin Díaz me dice la posibilidad de que venga, ¿no?, al programa, porque me dice está en Villarrica. Y Pedro Ubaldo Polina, si tengo Zapamba, me dice, profe, he llegado, pero de madrugada, así que me tengo que tirar un duchazo para que pueda, en este caso, respondernos. Pero bueno, vamos a ver, ¿eh? Vamos a hacer el contacto telefónico con Pedro Ubaldo Polina. ¿Nos atenderá o de verdad que ya se metió en la ducha? Vamos a ver, buscando el contacto telefónico a esta hora de la mañana, ¿no?, con el candidato a la unidad de la provincia de Oxapampa. Que le hemos dejado su mensajito, dice que ha llegado a la madrugada, se ha quedado dormido y recién ha visto los mensajes. No, a ver, vamos a ver. Se entró a la ducha, creo, ¿eh? Creo que se entró a la ducha. Ah, no, ahí está. Aló, buenos días, Pedro.
2: Hola, Donald, buenos días, ¿qué tal? Un gusto saludarlo.
1: ¿Qué tal, Pedro? Oiga, Pedro, de verdad que he puesto acá una vela grande, eso de las iglesias, llamado Sirio, la grandaza y la gruesaza. Ya se está terminando, Pedro, para llamarte. ¿Qué pasa? No me quieres atender.
2: Es que, Ronald, tú tienes que entender el principio. No, según, no te has puesto la sotana, hermano.
1: Agarrama, ¿para qué me voy a poner la sotana? ¿Para que para, se mantenga, para no se gaste la vela?
2: Para la misa, jefe.
1: Ah, ya. Yo creo que a ti te he visto más bien con la sotana, porque estoy viendo al estilo, ¿no?, ese padrecito que era morenito. ¿Te acuerdas, no? Que estás uniendo gatos, tal, pericotes, Ronald, y perros, ¿ah? ¿Eh? ¿Sí o no?
2: ¿Qué tal, jefe? ¿Qué novedad, Ronald?
1: Bueno,
2: ¿qué
1: acá
2: novedad
1: estamos en programa, mi estimado, ya a punto de terminar el programa justamente, que ve que me puedas responder. Bueno, Pedro, algo que me ha llamado la atención, de veras, ¿no?, como alcalde, que acabo de escucharte en uno de tus pronunciamientos que has lanzado, ya, de el alcalde sin frontera, ¿no? Y mucha gente se ha quedado, pero, ¿no?, ahí, ¿cómo alcalde sin frontera? ¿No? ¿Qué está pasando? Entonces, al respecto, no, dije, mejor vamos a llamarle a Pedro Ubaldo que nos explique en qué consiste esta idea, que no me parece que está mal, ¿no?, que me parece bien, pero hay que sustentarlo, porque hasta donde puedo yo conocer es que los alcaldes tienen un límite, ¿no? de ahí pasarse ya no hay, las normas incluso no permiten esa, pero no sé que se hayan modificado, ¿no? Hay alguna norma que se ha modificado, no sé, pero queremos escucharte, Pedro. ¿Cuál es ese planteamiento de los alcaldes sin fronteras a nivel de la provincia de Oxapampa?
2: Sí, mira, Ronald, es un tema donde como alcalde, como autoridad regional, hemos luchado, hemos vivido muy de cerca esa problemática. Entonces, la única forma de poder ayudarnos entre dos provincias colindantes o entre dos distritos colindantes o entre dos regiones colindantes, la única forma de poder intervenir es con la firma de un convenio de apoyo interinstitucional entre ambas regiones, entre ambas provincias o entre ambas o entre ambos distritos. Producto a ello, la única forma de poder ayudarnos es esa. Por decir, Oxapampa como provincia tiene zona fronteriza con Pichanaki, que es Chanchamayo. Oxapampa como provincia tiene zona fronteriza con Perené, que es la zona de Villarrica, de San Miguel de Neñas. Oxapampa como provincia tiene zona fronteriza con Pachitea, que es Huánuco. Oxapampa como provincia tiene zona fronteriza con el Cobo de Pozuzo, que es Puerto Inca. Oxapampa como provincia tiene zona fronteriza el Gran Pajonal Majontoni, que es con Atalaya. Y por el otro lado tenemos zona fronteriza con Pucallpa. Entonces ya hemos recorrido gran parte de las zonas fronterizas, inclusive con los candidatos de otros distritos, Dios quiera que gane, que tienen esa predisposición para poder firmar un convenio en el primer año. ¿Qué indica eso? En esas zonas fronterizas, vayamos un ejemplo a Valle Nazarategui, vayamos a Cocari, vayamos a San Roque Chimaque, Platanillo Chimaque, Belo Horizonte, Valle Nazaret, entre otras localidades que son muchísimas por esa zona.
1: Que tiene que entrar por Pichanaki.
2: Así es, solamente ellos tienen una entrada, pero no tienen salida a Bermúdez. No, y pues tiene que comercializar, tiene que volver, de hecho, por la zona de Pichanaki. Entonces, ahí para nosotros, desde Oxapampa, movilizar maquinarias hasta allá es bien complicado. Pero sí existe la voluntad de su gobernador, de su alcalde, de apoyar, de pasar la frontera de la cumbre hacia el otro lado, y ya es Puerto Bermúdez. Entonces, ellos, cuando hay un convenio firmado en ambas partes, ya la provincia o el distrito apoya con el tema de combustible y la municipalidad de Pichanaque o el gobierno regional de Junín apoya, en ejemplo, con el tema de maquinarias, es factible siempre y cuando ahí se haya firmado el convenio de apoyo interinstitucional. Para que se firme ese apoyo interinstitucional tiene que ser como aprobación de sesión de consejo. Entonces, inclusive con San Luis de Xóaro tenemos, recuerde usted cuando no hubo pase en la zona de Puente Paucartambo hacia allá, hacia Capelo, el derrumbe era enorme y el perjudicado era Oxapampa, Villarrica, toda la cuenca. Entonces, ahí inclusive nosotros ya con el gobernador anterior firmamos un convenio de apoyo inmediato. Y nosotros pasamos el puente Paucartambo, pusimos tres maquinarias para que podamos pasar hacia Capelo. Pero si no hubiese habido ese convenio de apoyo interinstitucional, prácticamente Oxapampa se quedaba mucho más días sin paz y ya los alimentos estaban desabasteciéndose.
1: Claro, entonces, ese convenio fronterizo.
2: Claro, ese tipo de trabajo, Ronald, es factible siempre y cuando se tenga firmado los convenios de apoyo interinstitucional.
1: Interesante, Pedro, de veras que sí. No, y justamente lo que me has hecho recordar de Nazarateque, ¿no? Donde tiene que pasar por Pichanaki, ¿no? Para que puedan salir a hacer algunas gestiones, por ejemplo, a Pasco. Tiene que salir a Pichanaki, de ahí agarrar su carro, llegar a Tarma, ¿no? A la Merced y llegar a Pasco, ¿no? Igualito, es la única entrada. Ahora, pero en la otra parte, si quisiera unir a Puerto Bermúdez, Pedro, está la zona de reserva. ¿Qué se va a hacer ahí?
2: No, hay una, mira, Ronald, gracias a Dios conozco muchísimo esos lugares, porque yo voy casi mensual por esas zonas, porque tengo muchos amigos allá, y seguro si me están escuchando ellos deben saber que este fin de semana vamos a estar en Cocari, en Valle Nazarategui. Entonces, ahí hay la única ruta que le he llamado Ruta B, Esta ruta nace en Cumbres Hernán. Y ya la carretera está llegando, la trocha llega a Valle Nazaret. Pero el objetivo en ese tramo es llegar a Bermúdez. Usted sabe que en Bermúdez, puerto, el mismo puerto Bermúdez, está en proyecto la construcción del puente Pichis. Entonces, lo que esta población enorme de la parte alta de Alto Pichis sería la única opción de poder llegar a ese puente Pichis cuando se construye la ruta B. Y para construir la ruta B, pues tenemos que unir esfuerzos. Y gracias a Dios, en su mensaje, la presidenta Masamari ha anunciado que la ruta B se tiene que dar. Aproximadamente 65 kilómetros se tiene que pasar y ya no es reserva. Si ya pasaron todo lo que es reserva, zona de amortiguamiento, ya más allá no hay reserva. Existe el proyecto que están trabajando, el expediente. Inclusive nosotros iniciamos con más de 48 millones, dejamos el proyecto apto, operando ya con presupuesto, la ruta de Majontoni a Quebrada Encanto. Esto, con eso estaríamos uniendo Atalaya con Pasco. Faltaría la ruta de Belo Horizonte a Quebrada Encanto y la ruta de Quebrada Encanto a Puente Pichis. Son tres tramos interesantes para unir tres regiones: Atalaya, que es Ucayali, Pichanaki, que es Junín, y Puerto Bermúdez, que es Pasco. Entonces, eso sería el objetivo para que nuestros hermanos, para que vayan a Bermúdez, tendrían ese acceso, no solamente a Puerto, sino también tendrían el acceso a Atalaya. Y los hermanos de Gran Pajonal, de Majontones, de Oventeni, ya no estarían saliendo pues por la zona de Zapipo. Entrarían a Quebrada Encanto y saldrían a Cumbres Hernán, estarían bajando a Pichanaki. ¿Me entiende?
1: Uh-huh. Interesante, ¿eh? De veras que sí. Interesante lo que nos das a conocer, ¿no? Esta alternativa. Yo sé que sí nos escuchan, en las alturas justamente de todos estos sectores nos están escuchando también. De veras que sí. No, y esta propuesta de los alcaldes sin frontera, los convenios que se tienen que firmar, porque se tienen que apoyar. La verdad que no, a veces descuidamos. Acá en mismo Villarrica, que consiste en la zona de Miami Beach, que le digo con todo cariño, no, mire, está la carretera, desciendes un poco y es Junín ya. Y la población está participando, pero en Junín. Incluso una fecha se trasladaron a San Luis de Chubaro a participar en su actividad. Dijeron que era parte de Junín, pero ahí es debatible porque esa gente sale a Villarrica, esa gente hace su gestión en Villarrica, no, esa gente hace su gestión en la municipalidad de Villarrica, no en San Luis de Chubaro. Lo mismo pasa entre San Juan de Cacazú, no, y la frontera que va subiendo y también llega una parte, aunque ya Pichanaki, el alcalde, tenemos entendido que ha llegado hasta San Juan de Cacazú haciendo su mantenimiento, se ha pasado, no dicen incluso, pero por el bien de la gente han hecho el mantenimiento. Entonces, esa gente pues está aislada, Pedro. Qué bien que te hayas dado cuenta, qué bien que estés saliendo y puedes estar en contacto con esa gente y puede ser una de las alternativas, ¿no?, que pueda ayudar a mejorar y esa gente diga, pues yo pertenezco a Pasco, no, no a Junín ni a otra región, Pasco. Perdón, Pedro.
2: Sí, Ronald, mira, es la única forma para evitar futuras denuncias, para evitar futuros cuestionamientos. Se tiene que firmar en el primer año un convenio marco, convenios específicos, que la ley te permite poder ayudar. ¿Qué culpa tienen aquellos ciudadanos que viven o que tengan sus terrenos en zona fronteriza? Ellos no tienen la culpa. Sin embargo, por estar en esas zonas, cuando no hay este convenio, nos peloteamos, pe. No, tú perteneces a Junín, no, tú perteneces a Pasco. Vaya ya que te atiendan. Ese es lo común. Pero esto debemos acabar a través de firma de convenios, cosa que nosotros como provincia, como distrito, atendamos a ellos que están en zona frontera. Y igual pasa en la zona de Pozuzo, que está por Santa Virginia, Santa Cruz, en la zona de Muchuyunca, Cañachacra. Por otro lado está San Miguel, Osomayo, Ascensión. Todas esas comunidades, todos esos caseríos sufren toda una vida de esto. Más aún que el año pasado, recuerdo, creo que el año pasado sacaron una norma prohibir intervención en zona frontera. Entonces, primero hay una ley donde dice, mientras no está delimitado la zona, se puede intervenir. Pero ahora sacan, no, prohibir tajantemente ante la queja de su gobernador de Huánuco, por sí. Entonces, fácil es quejarse y cerrar el caño a las personas que viven en zona fronteriza. No, pues no se puede hacer eso. Entonces yo estoy totalmente de desacuerdo, pero sí voy a buscar de ganar la provincia. Por eso estoy anunciando desde ahora, estamos visitando los distritos, las zonas fronterizas, planteando a las comunidades también que presenten su documento en enero, febrero, a más tardar marzo debemos estar firmando. Y los regidores o los consejeros, no tiene que ser la oposición, pues, para que no se firme este convenio en bienestar, son intereses comunes, no es personales, ¿me entiende? Entonces, de esta forma, es la única forma de poder intervenir, y cuando hay un convenio, no, apoyamos con máquinas, tú pones máquina, yo pongo petróleo, o yo pongo petróleo, tú pones máquina, de acuerdo a la zona, ¿quién tiene mejor acceso?
1: Nicole, aló. Pedro,
2: sí, lo escucho.
1: Te di un rato que te estoy perdiendo, ¿ah? Pero interesante, Pedro, de veras, ¿cuándo estás por Villarrica?
2: Yo debo ingresar a la zona frontera, tengo una invitación entre el viernes probablemente, voy a ingresar a la zona de, por San Miguel de Neñas, hacia Pichanaca hay un tramo. Ahí están de aniversario esta comuna. Debo confirmar hoy día con sus autoridades, estamos todavía en plena conversación. De ser así, el viernes estamos ingresando para allá, para la zona de Pichanaki, pero por esta ruta de San Miguel de Neñas.
1: Claro, ah, caramba. A ver si podemos entrar en el contacto, en todo caso, cuando nos visita por esta parte, mi estimado Pedro. ¿Ya? Ahora, Pedro,
2: Ronald, ¿ya?
1: Me están preguntando cómo es el caso de Miguel. ¿Ya solucionó? Porque en la página vemos que está habilitado.
2: Miguel Quispe Palomín ya es candidato oficialmente. Creo que ya el día de hoy, por la tarde, debe estar arribando a la provincia de Oxapampa.
1: École, o sea, ya superó la dificultad que se tenía.
2: Sí, 100%, ya con todos sus consejeros está libre, ya ellos ya están empezando a trabajar con fuerza en Pasco, pero hasta donde me ha comunicado el día de ayer, el día de hoy está arribando a Oxapampa, es probable que el día de mañana esté por Villarrica, no conozco todavía su agenda, cuál es su agenda en esta provincia de Oxapampa.
1: Qué bien, en todo caso, porque hay un compromiso también en Villarrica de realizar en función pues a la propiedad que tenía y el tema de la San Marcos, ¿no? Y estábamos al pendiente porque todavía decíamos, caramba, esa dificultad, ¿no?, que tiene, que no va a estar habilitada, pero acabo de ver en la página que está habilitada, por eso mejor te pregunto, para no meter la pata de decir que no o que sí. Qué bien, en todo caso, que ha superado, candidato oficial en todo caso, Miguel Quispe, ¿no?, por el partido que ahora lidera Pedro Ubaldo Molina. Pedro, un gusto de conversar contigo, entonces te estaré esperando el día viernes.
2: Quedamos, Rona, yo le confirmo, todavía la espera la confirmación de sus autoridades, y de ser así, estaré por allá el día viernes, haremos un esfuerzo en ingresar a la zona de Pichanaki.
1: Igual, un abrazo entonces, muchas gracias.
2: Igual, un abrazo, chao.

Son las 9 de la mañana con 40 minutos. Las 9 de la mañana con 40 minutos. Bueno, hemos podido contactarnos con Pedro Ubaldo Molinar. Lo hemos sacado de la ducha, lo dice. Pero bueno, es su chamba ahora, ¿no? Están saliendo. Debe ser cansada. Debe caminar, estar en el carro, realmente caminar, estar esto, el otro. Debe ser cansada. No, me imagino nada más, no he participado, no he tenido la suerte de ser candidato en ningún momento. No sé, esa experiencia, ¿no? De estar en el carro, salir, convencer, llegar a un sitio, aunque esté doliendo todo el cuerpo, y decir que estás chévere, ¿no? No tengo esa experiencia, de veras, así, ¿no? O también lo que hemos vivido, ¿no? Hay uno candidato bajando tarma, pues perdió la vida también, ¿no? Se pasó la camioneta ahí al río. Y no lo encontraron, padecieron bastante, ¿no? Me acuerdo bastante, era uno de los candidatos preferidos, ya que iba a ser gobernadora, de veras. Pero bueno, pues, esa es la chamba, lo que ellos han estado queriendo y buscando. Me escribía también Edwin Díaz Monago, ya me había escrito, y le invitaba pues a que esté acá en nuestros estudios, ¿no? A Edwin Díaz, y me dice, profesor, no, profesor, me dice, voy a estar por el mercado, ¿no? Entonces, qué bien, de ver a nuestros amigos del mercado, ya nos comunica Edwin Díaz que va a estar dentro de algunos minutos por esa parte para conversar con ustedes, ¿no? Enlazarse nuevamente con ustedes y conocer un poco más de todas las necesidades, el problema, lo que nos da cuenta. Y después me dice, ojalá, profesor, podamos estar ahí en una entrevista. Esperamos, en este caso, Edwin Díaz, te esperamos, ¿ya? Te esperamos. Ahora del bitute, de repente te desocupas. ¡Qué bien! Interesante. Así que te espero. Ah, ahí está Edwin Díaz Monago, que nos está comunicando que va a estar en el mercado el día de hoy.

0: Atención Oxapampa.
1: Atento, mis amigos, ¿eh? Son las 9:43. 9:43 en tu espacio informativo de La Voz del Pueblo. Bueno, hemos estado haciendo las invitaciones respectivas también. ¿Dónde estará mi amigo Percy Bazán, ¿no? El día de hoy? ¿Qué será de su vida, de Percy Bazán? ¿Dónde estás, Percy Bazán? ¿No? ¿En qué parte se encuentra mi estimado Percy Bazán, ¿eh? De nuestro distrito cafetalero de Villarrica? Sería interesante, Percy, que puedas estar por esta parte. ¡Ay, ay, ay!

0: ¡Ay, caramba! La vocecita se lo quiere ir, ¿eh? No, y bueno, está Percy Bazán. ¿Dónde estará andando mi estimado Percy Bazán? ¡Ay, ay, ay! 9:45 a.m. Y nosotros hacemos fiesta con este calorcito, pues.
1: Percy Bazán.
0: ¿Dónde estás, Percy Bazán?

Ay, ay, ay, no, y una de las obras que me decía por usar ahí, ¿usted ve de allá del Parque de San Miguel de Niños? Claro, ahí está, pues, una parte. Ah, caramba, vamos a hablar de eso, ¿ah? ¿Eh? Ojalá que pueda estar, en este caso, Percy Bazán. ¿Dónde estará andando? No, me dice que va a estar en estos días, también va a tener actividades, ¿ah? ¿Eh? Pero no tenemos, pues, el cronograma de Percy Bazán, ¿dónde está andando, ya? De igual manera, ¿no? De Luchito, Lucho, ¿dónde está mi amigo Luis? Luchito, ¿ah? ¿Por qué estás apagado, Luchito? Se ha asustado, me dice, profesor, usted es malo, ¿no? A Luis lo has apagado. ¿Cómo, pe? Luchito es Luchito. Luchito es feliz. ¿Cómo que le hemos apagado? No, ya es grandecito, Luchito. Luchito feliz, ¿no? Su candidato preferido. Ay, pero Luis Solís Palomino, mi amigo, buenos días, ¿ah? Yo creo que te estamos bromeando, ¿ya? De que estás ahí asustado y todo lo demás. ¿Sí o no? Te estamos cochineando, pues. Pero también esperamos que no sea cierto. Te vemos un poco apagado, mi amigo. No sé, de veras, ¿ya? Espero equivocarme, ¿no? Espero equivocarme, ¿ya? Y sea solamente una manera de decir, oiga, no es así, mentira, ¿no? El Luchito está más bien tranquilo, caramba, ahí. ¿Sí o no? Listos y prestos. Ha tenido problemas, ¿ah? No, ha estado observado, pero ya ha podido levantar, me dicen, ya está oficialmente como candidato, ¿no? Oficial en esta oportunidad. De veras que sí, es lo que nos han manifestado. Y qué bien, ¿ah? De veras que sí. En cambio, hay otro candidato, como el caso de Fuerza Popular, que no pasa nada. No pasa nada, ¿no? Es lo que nos han dicho. No, no pasa nada, profesor, ese candidato no, ya está fuera de la competencia electoral. Ya, ya, ya, ya.

0: Luchito Solís.
1: ¡Ay, ay, ay! Luchito Feliz. Buenos días, mi amigo Luchito Feliz. Ya, pero Luchito, una sonrisa. Así es como los payasitos, ¿sí o no? Cuando dicen los payasitos, aunque por dentro esté llorando, pero por fuera estoy sonriendo, caramba. ¿Sí o no? Las adversidades de la vida se van a presentar, mi amigo. Pero lo bueno es que vas a tener que aprender a superarla, pues. Así que ya, calma tu genio. Ya, espero tu llamada, Luchito. Ya, márcanos, pues. ¿Está bien o no? Hay que conversar con propuestas, con alternativas. Lo que nuestro pueblo quiere es esa. No escucharlos a ustedes, los candidatos, caramba. Y que puedan plantear y que al final, el día de, sea decisivo, pues, ¿no? Y sepa con quién en este caso o por quién votar. ¿Sí o no? Así que, Luchito, ya. El Luchito Feliz con el Agro Feliz. ¿Está bien o no? Estamos esperando, ¿no? Vamos a ver si tiene la gentileza de atendernos, pues, Luchito Feliz. Le hemos dejado también un mensajito a Luchito Feliz, ¿no? Para que nos pueda atender. ¿Nos atenderá? ¿Qué dice usted? Vamos a ver, ¿eh? Ahí le timbramos, ¿ya? Le timbramos, por si acaso. Pues. Vamos a ver si nos atiende. Por chacacho le estamos timbrando, ¿eh? Por chacacho. Chacacho.

0: Después, hemos tenido o tenemos un candidato aquí en Villarrica, ¿no? Que no está todavía, no, en este caso activo, Nelson, ¿no? En este caso, creo que es él, ¿ya? A ver, vamos a ver, ¿ah? No, no les parece, ¿no? A ver, vamos a ver. Sí, y tenemos su número telefónico, ¿verdad? A ver, vamos a ver. No, no tenemos. Sandro Poma, creo que es, ¿no? A ver, vamos a ver. Sandro Poma, ¿será? No sé. Vamos a ver. Le vamos a dar un mensajito, ¿verdad? ¿No? Le estamos dejando un mensajito. ¿Ah? A ver, a ver. Le estamos dejando un mensajito. Estamos dejando un mensajito, pero está ahí. No, no en audio, es como escrito nomás, ¿ya? Porque recién es la primera que vamos a, que queremos que nos pueda atender, ¿no? Pero en fin, no, no tenemos la respuesta por parte del candidato. Bueno, a lo demás le hemos hecho la invitación. Algunos no han participado, como el caso Luchito, ¿no? El otro está el candidato provincial que me faltó, a Jaime Luis Almerco, a llamarle también. Jaime Almerco, a ver, vamos a ver si tenemos la suerte que nos atienda. Jaime, Jaime, caramba, candidato también esta oportunidad. Vamos a ver, ¿no? ¿Qué dice usted? ¿Nos atiende o no? Ya está haciendo su chamba en este caso. Ya, Jaime Almerco Solís. Ah, ya, ah, no, no quiere. No quiere Jaime tampoco. ¿Aló? ¿Aló?
1: Aló.
0: ¿Aló? ¿Qué tal, Jaime? Buenos días. Casi ya te corto. Ahí ya me estaba retirando porque ya me había cansado de esperar. ¿Cómo vamos, Jaime?
1: Aló. Aló, profesor Ronald. Buen día.
0: ¿Qué tal, Jaime? Estamos en el
1: Esperando las
0: programa. Te está escuchando
1: entrevistas,
0: la
1: profesor
0: población de
1: Ronald.
0: Villarrica, Jaime. ¿Cómo estamos?
1: ¿Qué tal? Saludar a tu audiencia, a la hermosa tierra del café más fino del mundo, Villarrica.
0: Nicole, ¿cómo estamos? ¿Cómo va la chamba, mi estimado Jaime?
1: Ahí estamos trabajando, estamos saliendo a los diferentes distritos a dar a conocer nuestro plan de trabajo y todos los proyectos importantes que vamos a presentar y a dar a conocer también a la población.
0: École, eso está bien, ¿ah? ¿Eh? Y en Villarrica me dijo que esto sigue así, vas a estar. ¿Qué pasó?
1: Sí, hoy día en la tarde debemos estar por Villarrica. Estoy ahorita en Huancabamba
0: Ya.
1: y debo estar por la tarde, debo estar en Villarrica.
0: Sí, porque acá me han dicho que lo están esperando a Jaime Almerco, de igual manera a Luchito Félix, y Luchito Félix está un poco desfeliz. No lo vemos tan feliz a Luchito.
1: No, él está trabajando fuertemente, ha estado todas las semanas trabajando en Cacazú. Ha estado por Pampa Encantada, está trabajando fuerte,
0: Ay, ay, ay, ay.
1: Luchito Feliz.
0: Pero en todo caso, unos
1: Así.
0: están trabajando a través de las redes sociales, otros están trabajando yendo al campo, ¿no? Pero ninguno están trabajando por los medios de comunicación, me parece.
1: No, también, está con las redes, presencialmente con la gente y también, pues, medio de comunicación como usted, ¿no?
0: Sí, pues,
1: Que se
0: no,
1: está
0: yo te digo
1: saliendo.
0: porque no me responde, aunque ahorita me acaba de escribir recién, estoy llegando, me dice, del campo. Recién, profe, me
1: Ahí,
0: dice,
1: a
0: está
1: ver,
0: asustado
1: seguramente
0: todavía.
1: ya le va a contestar seguro.
0: Sí,
1: No, no
0: pues
1: hay
0: no,
1: problema.
0: yo le he mandado un mensajito, le he dicho, ya tengo un huevo de avestruz color negro. Vamos a sacarlo en susto. Bueno, Jaime,
1: Claro.
0: ¿cómo va en este
1: Dígame.
0: caso ya las propuestas? Me imagino ya más concretizando. Y me gustaría escuchar tu opinión de una de las propuestas, de uno de los candidatos que me ha llamado la atención, que es el alcalde sin fronteras. ¿Qué opina usted de eso?
1: Alcalde sin fronteras.
0: Así.
1: Ah,

0: dependiendo, ¿no? Si él es candidato distrital,
1: provincial,
0: gobernador. El candidato provincial, por ejemplo, él es todo su campo de trabajo es toda la provincia. Por ejemplo, el de Oxapampa son los 8 distritos, incluido el distrito de Oxapampa. Entonces él no tiene inconveniente en trabajar con ellos, ¿no? Hacer unos proyectos, ¿no? De para los distritos. Entonces eso es factible. Ahora, si el gobierno provincial, como en este caso, por ejemplo, nosotros tenemos ahí bastante conexión, por ejemplo, con Puente Paucartambo, que tenemos frontera con otra región, o también con Eneñas, que tenemos ahí Tapiriné, o con Cacazú, ¿no? Y con otras regiones, creo que es bueno, ¿no? Trabajarlo, hay que trabajar, como también nosotros se tiene convenios, y pueda, pues, por medio de los convenios trabajar, ¿no? Y hacerle, pues, digamos, sus carreteras, etcétera, etcétera. Uh-huh. Por ejemplo, para mencionarte, yo estuve en Puente Paucartambo, en esta de la defensa ribereña.
1: Ya.
0: Y cuando íbamos a hacer, pues, nuestro comité, y todos vivían en Puente Paucartambo, y todos tenían DNI de San Luis de Suero.
1: Ajá.
0: Entonces yo le dije, señores, ¿cómo van a formar el comité si ustedes tienen DNI? Entonces inmediatamente se cambiaron. Yo les pregunté, ¿por qué tienen el DNI de San Luis de Suero? Señor Jaime dice, acá tenemos un puesto de salud que solamente trabaja 15 días, es un odontólogo. Y el odontólogo de los 15 días atiende efectivamente 5 días nada más. En cambio, en San Luis de Suero, que es otra región, tiene 5 médicos, un pediatra, un ginecólogo, un psicólogo, ¿no? Un traumatólogo y un obstetra, me parece.
1: Uh-huh.
0: Entonces, la diferencia es que en nuestro querido Pasco, la región Pasco, la Dirección Regional de Salud, como el gobernador actual y los gobernadores anteriores, no han hecho nada. Tiene que haber una descentralización, en este caso, pues, de priorizar la salud primaria, que es puesto de salud y centro de salud. Yo en esa parte felicitar a Vladimir Cerrón como médico, que ha dejado bastante trabajo. Él como médico ha trabajado tanto en la Merced como también la neoplásica en Concepción, otros lugares como Daniel Cis Carrión, el Carmen. Y también este gobernador está terminando como es Sósimo, pero vayamos a la otra región de Pasco, no han hecho nada. El hospital de Román y Guayla hasta ahora no se acaba. El hospital de Oxapampa igual, el de Yanahuanca igual, el colegio agropecuario nada. Entonces, algunos candidatos que se presentan, que van a hacer lo uno o lo otro, yo creo que la población tiene que sacar sus conclusiones y después decir, pues se ha estado un momento en la gestión y lamentablemente no se ha hecho, ¿no? Y hay autoridades también que se presentan, pues sí, creo que poco nada han hecho por su distrito. Yo creo que hay que dar la alternativa a un profesional con experiencia, con trabajo, y que ha demostrado, ¿no? Como usted decía, con hechos y no palabras.
1: École, ha quedado grabado, ¿ah? ¿Eh? Ha quedado grabado en mi pata, mi chochera, Manuel Audría, mi estimado Jaime.
0: Así es.
1: Interesante esa propuesta, ¿no? Y lo que has visto también, y es cierto, de Puente Paucartambo. No solamente de Puente Paucartambo, mi estimado Jaime, sino también de acá de Villarrica.
0: Claro,
1: ¿sabía usted que Villarrica, por ejemplo, tenemos una posta, mal llamada posta, porque no, ni posta debería llamarse, de salud? Y los, en este caso, los pacientes que son del MINSA, por decirte, no vienen a atenderse acá, se van a la Merced. ¿Y por qué a la Merced? Uno, porque tiene más médicos, y otro porque dice, profesor, pero si nos van a derivar, ¿no? Y nos mandan a Junín, nos mandan en este caso a Huancay. Pero si me mandan a derivar de Villarrica, me mandan a Oxapampa, y de Oxapampa me mandan ya al cementerio. ¿Cómo que al cementerio? A Pasco, pe profe, me dice. ¿Qué vamos a hacer nosotros como pacientes, estando mal, yendo a altura, donde estamos seguros que vamos a regresar cadáver? ¡Wow! ¿No? Entonces, mucha gente se ha cambiado su DNI, mi estimado Jaime. ¿Qué hacemos ahí? ¿Cómo se trabaja?
0: Sí, pues yo creo que tenemos que hablar con la sinceridad, objetividad. Como dicen, ha habido autoridades ya, gobernadores, alcaldes, ahora que prometen, dice que van el oro y el moro, que van a cambiar el uno, y cuando han estado, pues en el gobierno no lo han hecho. Yo creo ahí tenemos la clara realidad en nuestro hospital Román Eguábil, que han puesto primeras piedras en el estadio municipal, como para hacer una pachamanca, cinco gestiones, y no lo han hecho. Y la actual gestión también, que ya se le ha dado, que se le ha dado ya, hemos hecho un convenio también, tanto Leandro Andaluz, que ya ha salido, gracias, y el estadio para que ellos lo puedan ejecutar, la unidad ejecutora y la unidad formuladora y el OPMI. Pero, bueno, pues este gobierno regional actual me parece, no gobierno regional, sino un ministerio del deporte que está bien, que está haciendo full estadios, pero yo creo que también se está olvidando de Villarrica. Me parece que ayer ha inaugurado otro estadio, en Tapuc, Yanacancha, Pasco. Le falta Villarrica nomás. Yo creo que hay ese compromiso, que al menos pues empiece a ejecutar lo que es el estadio municipal.
1: Sí, pues, indudablemente que sí, y eso se requiere, ¿no? Eso amerita también la participación. Por acá me está pasando, Luchito ya se está poniendo al menos tranquilo. Después que le hemos dicho, Luchito, sé como los payasitos, pues, de los circos. No, la cara pintadita, que da cuenta que está sonriendo, aunque por dentro esté llorando. Y eso le decía a Luchito, aunque dentro, caramba, llores, pero de la cara pues ahí, pintadito, aunque sea, perder una sonrisa, caramba, porque todos tenemos dificultades en la vida, ¿no? Pero bueno, acá me está dando a entender que ha llegado a Yunculumás, a Puellas, con gran cantidad de personas, según las imágenes del video que me está compartiendo mi estimado Jaime.
0: Sí, Luchito está trabajando fuertemente. Yo creo que es el próximo alcalde de Villarrica por su sencillez, su humildad. Yo creo, tenemos también que decirle claro que este gobierno regional de Somos Perú, y hay pues candidatos que se están presentando que son asesores. Usted sabe que ha sido asesores, hay un candidato, son contratistas y son financiados por el gobierno regional. Entonces, digamos, pues, ¿dónde saca la cantidad de dinero de contratar, pues, grupos, todas las unidades, el combustible, todo el personal? Entonces, todo eso se tiene que devolver. Lamentablemente, bueno, Somos Perú, es lo que ha hecho, en este caso, el gobernador y también acá Oxapampa. Oxapampa ha estado en el abandono. Y yo creo ya, Somos Perú fue, y yo creo que hay que analizar a los vecinos de Villarrica, que vienen a ofrecer ahora el oro, el moro, o porque han hecho una convocatoria subjetiva, trayendo un grupo, porque si han ido más por el grupo que por otra cosa, y lamentablemente, ¿dónde sale la cantidad de dinero, profesor Ruana?
1: Sí,
0: ¿Usted
1: pues.
0: cree quién está dando el dinero?
1: École, te has lanzado
0: Si
1: una
0: me dice que...
1: instalaza, Pedro. Una bomba atómica, caramba. Y con nombre propio, Jaime.
0: No, hay un grupo de Somos Perú que la semana pasada se ha hecho una apertura con tantos grupos musicales que pues cuestan cantidad de dinero, muchas combis que han venido. Entonces, ¿de dónde sale la cantidad de dinero que se está invirtiendo? Entonces, mayormente esos candidatos son contratistas que han estado con el actual gobernador. Han sido asesores, equipo técnico, y ahora pues quieren nuevamente Somos Perú, que es el partido del actual gobernador, y quieren pues dar el oro, el moro. No, dice que ahora sí lo van a hacer, que ahora sí vamos a prometer, y no es así. Yo creo que la población lo tiene que tener clara. No ha habido ni un apoyo para la Universidad Nacional Mayor de San Marcos del gobernador, la defensa ribereña, el estadio. No se termina el hospital Román Eguábil, igualito el instituto. Pues yo creo que la población tiene que hacer un voto consciente, ¿no?
1: Sí, pues indudablemente que sí. Por eso es importante la participación, mi estimado Jaime. ¿Vas a estar, me dices, hoy día en la tarde o mañana? En Villarrica.
0: Oye, hoy día en la tarde vamos a estar, hoy día
1: A
0: en la
1: ver, pues,
0: tarde.
1: Jaime, si me invitas de repente, podamos hacer una entrevista ahí en el lugar donde estés ahí, ¿no? Para que la población pueda ver in situ, caramba, ahí está Jaime Luis Almerco visitando pues a los pueblos de la provincia de Oxapampa. ¿Está bien?
0: Sí, Yo creo que sí, profesor, más bien agradecerte por esa cordialidad, y sí, yo voy a estar ahí y lo voy a invitar y estar con la población, ¿no? Directa. Igual. Conexión con ellos, ¿no?
1: Perfecto. En todo caso, un abrazo a mi estimado Jaime. Ya regresamos contigo entonces, sí, en 5 de la tarde posiblemente. Muchas gracias, ¿ah?
0: Ok, sí, un abrazo, y pedirle pues a la población de Villarrica de que este voto hay que analizarlo, las hojas de vida. Hay candidatos también sentenciados por corrupción, entonces hay que ver su hoja de vida, y que lamentablemente pues están postulando, y bueno, hay que analizarlo para que este 4 de octubre pues podemos marcar las 4A, la A de la Alianza por el Progreso, la A de Amor. Gracias, profesor Ronald.
1: École, muchas gracias, Jaime.
0: Muchas gracias.

Bueno, mis amigos, llegando a la parte final, 10 de la mañana con 5 minutos, 10 de la mañana con 5 minutos, mire, de las 7 de la mañana, bueno, se ha lanzado un instalaza, una bomba atómica, ¿no? Ha dado con nombre propio, trae un grupo musical, le dice, ¿dónde sale? ¿Dónde tanta plata? Sí, pues, y el otro candidato de Villarrica que está quejándose de que los medios de comunicación están sacando que, no por la gigantografía que sacan, Jaime le lanzó una instalaza, ¿no? Efectivamente, pues sería bueno que nos explique, ¿no? Cómo están haciendo para financiar todo eso, ¿no? Lo que están haciendo. En este momento me dicen, me están comunicando, profesor me dice, está en este caso en el mercado, en estos momentos conversando con nuestros amigos comerciantes, el candidato de Somo Perú, base Villarrica, Percy Bazán, está conversando con nuestros amigos comerciantes. Está también Edwin Díaz Monago. Ya los dos están andando, ¿no? Qué bien, ¿ah? De veras que sí, los dos, ¿no? Provincial, distrital. Y algo que me ha llamado la atención estos días, me decía, profesor, ¿te das cuenta que alguien o algunos son netamente de Villarrica? ¿Cómo así? Regional, Villarrica, provincial, Villarrica y distrital, Villarrica. Y no me había percatado, ¿eh? Somo Perú tiene esa característica, ¿no? Johnny Inga está como candidato regional, ¿ah? De Villarrica. Edwin Díaz Monago está candidato a la provincia de Oxapampa, aunque no ha nacido netamente en Villarrica, pero ya vive en Villarrica, ha tenido sus descendientes en Villarrica, ¿no? Y bien identificado acá en Villarrica. Ah, y Percy Bazán, que sí es netamente villarricense, de Neñas, nuestro único colorado, caramba, que también es de Villarrica. O sea, los tres, ¿ah? De ver, no me había percatado, ¿no? No me había percatado de esta situación que, ¿no? Ahora vamos a conocer justamente esta participación, ¿no? De los candidatos. Ay, ay, ay.

0: Levante la mano, ¿eh? Levante la mano, mis amigos, si quiere progreso.
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0: 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Llegamos a la parte final de nuestra programación del día de hoy. El día de mañana nos ha aceptado, en este caso Edwin Díaz, ya va a estar acá en nuestro estudio. Me dice, profesor, te estás pasando, te estás confundiendo a propósito o de veras te estás confundiendo. ¿Ustedes qué opinan? ¿Será a propósito? O de verdad me estoy confundiendo. Estamos con laguna mental, ya estamos viejitos, pues, tienen que entender ustedes. Nos vemos, mis amigos, cuídense, un sol radiante, en Villarrica.
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4: 10 de la mañana, 11 minutos.
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0: mañana, 23 minutos.
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1: 10 de la mañana, 28 minutos.

0: canción bien rica. 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
8: 10 de la mañana, 32 minutos.

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1: 10 de la mañana, 48 minutos.
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1: 10 de la mañana, 48 minutos.
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1: 10 de la mañana, 49 minutos. 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
1: 10 de la mañana, 59 minutos.
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5: 11 de la mañana, 7 minutos.

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1: 11 de la mañana, 25 minutos.
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1: 11 de la mañana, 26 minutos.
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1: 11 de la mañana, 26 minutos. 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

0: 11 de la mañana, 40 minutos.
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1: 11 de la mañana, 45 minutos.

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2: 11 de la mañana, 52 minutos.
3: 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Espero que escuchen la voz de su hijo en esta canción.

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5: 12 del día, 4 minutos.
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2: 12 del día, 52 minutos.
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4: Una de la tarde, 5 minutos.
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2: Una de la tarde, 30 minutos.

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2: Una de la tarde, 42 minutos.

0: de la tarde, 49 minutos.
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1: Una de la tarde, 59 minutos.

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5: 2:06. 2:06.
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0: Tenemos saludos para Ronnie. Saludos para Ronnie Flores. Para Miguel Andrade, Julio Quispe, Raúl Bariona, Luis Castellanos, para Aybar Méndez, para Under Loyola, Luciano.
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1: 2 de la tarde, 32 minutos. 2 de la tarde, 32 minutos.

0: 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Señoras y señores,
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2: 2 de la tarde, 52 minutos.

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5: 3 de la tarde, 7 minutos.

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7: 3 de la tarde, 32 minutos.

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2: 3 de la tarde, 52 minutos.

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1: 3 de la tarde, 59 minutos.

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4: 4 de la tarde, 5 minutos.

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0: 4:52.
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2: 4 de la tarde, 59 minutos.
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0: 5 de la tarde, 24 minutos.
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1: 5 de la tarde, 32 minutos.
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1: 5 de la tarde, 32 minutos.

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1: Siempre nos preguntan cómo hacemos para presentarnos en Miskitaki. 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Y es la historia de la siguiente agrupación. Ellos vienen directamente desde Jauja. Están por cumplir el sueño de presentar su primer disco. Vamos a recibir en el escenario de Miskitaki a Sombrerito Jaujino.
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4: 5 de la tarde, 52 minutos.
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0: 5 de la tarde, 58 minutos.
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0: 5 de la tarde, 59 minutos.
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0: Dice, ahora vamos para TikTok, ¿ya? Vamos a bailar, vamos a gozar.
1: Tiene los pasitos prohibidos.
0: Para ver a la familia linda de Cañete. Hoy en el Día de las Madres.
1: ¡Arriba!
0: ¡Arriba!

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0: 6 de la tarde, 21 minutos.
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5: De la tarde, 25 minutos.

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5: 6 de la tarde, 31 minutos.

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Rubén Junior, retuerto.

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0: 6:53.
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1: Seis de la tarde, 56 minutos.

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1: Hay que sonar. 7 de la noche.